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2: Lau, tengo que contarte. 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
3: ¿Con qué?

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1: Bienvenidas y bienvenidos a la Hora Nacional. Muy buenas noches. Hoy no está conmigo el Cha, pero me da mucho gusto que me acompañe Orlando Mar.
2: Lo cual es un verdadero placer, mi Leo. Y vamos a arrancar con música de Gil Nabor, un artista que hace rap en lengua mazahua, llevando sus raíces y tradiciones a nuevas generaciones con su música.
1: Además, hablaremos sobre el Día Nacional del Psicólogo y del ABC de las Emociones, que es la estrategia impulsada por el gobierno federal para fortalecer la salud mental de jóvenes y también prevenir las adicciones y la violencia.
2: Les compartiremos información sobre el Registro Nacional del líneas telefónicas porque su plazo de inscripción vence el 30 de junio.
1: A propósito del Día Mundial de la Diversidad Cultural para el Diálogo y el Desarrollo, vamos a platicar con la cineasta indígena Anat Sayeb sobre el documental Licham Morí.
2: Tenemos un reportaje especial sobre el Día Nacional de la Lucha contra la Homofobia, Lesbofobia, Transfobia y Bifobia, una fecha que busca promover el respeto, la igualdad y la no discriminación.
1: Tendremos nuestros flashazos del bienestar, que tienen información breve y útil sobre programas sociales y apoyos para la población.
2: Y en las Chilanguiales traemos una lista de las mejores ferias, museos y eventos culturales en la Ciudad de México.
1: En México, más de 7 millones de personas hablan alguna lengua indígena, según el INEGI. Y entre ellas, el mazahua se mantiene como una de las más representativas del centro del país.
2: En este contexto, surge la propuesta de Gil Nabor, un rapero que usa la música urbana para preservar su lengua, combinando el hip-hop con la cosmovisión mazahua para acercar a las nuevas generaciones a sus raíces.
1: Sí, él es uno de los artistas indígenas que han encontrado en el rap una forma de identidad y también de resistencia cultural. Vamos a ver y escuchar una de sus canciones.
3: Kimi Treshegi, en Getzko Gil Nabor, soy Gil Nabor y vamos a cantar Recuerdo aquí en la Hora Nacional.

0: En México, más de 35 millones de niñas, niños y adolescentes tienen distintos retos emocionales en su desarrollo, lo que ha puesto a la salud mental como un tema prioritario en la agenda pública.
1: El programa El ABC de las Emociones busca brindar herramientas para identificar, nombrar y gestionar lo que sentimos, con el objetivo de prevenir conductas de riesgo como las adicciones o la violencia en contextos escolares y comunitarios.
0: Las iniciativas preventivas en escuelas y comunidades son clave para poder fortalecer el bienestar emocional desde edades tempranas. Vamos a conocer de qué se tratan estas actividades que se están implementando en los salones de clase.
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1: En México existen más de 300.000 profesionales de la salud mental y el 20 de mayo además es su día, el día del psicólogo y de la psicóloga. Es importante saber qué es lo que pasa en esa carrera, en esa disciplina y cómo nos afecta y cómo también nos beneficia. Es por eso que en esta noche viene la doctora Jessica Zapata Téllez del Instituto de Psiquiatría Ramón de la Fuente Muñiz para platicar de todo lo relacionado con nuestra salud mental. Doctora, bienvenida a la
5: Muchísimas gracias. Un gusto que podamos hablar de estos temas aquí.
1: Empecemos por algo que es muy común, que de pronto la gente hasta ignore un poco lo que pasa en su cabeza y en sus emociones. ¿Por qué hay que darle reconocimiento?
5: Eso es una pregunta importante. Creo que hay que darle reconocimiento porque es parte también de la salud integral de los seres humanos. No solamente hay que tener nuestro cuerpo bien al 100%, creo que también la forma en cómo nos sentimos y lo que pensamos impacta en las cosas que hacemos y en cómo nos conectamos a las cosas que son importantes para nosotros. Creo que eso es bueno.
1: Hay bastantes avances en esta percepción de ir a terapia, pero aún hay algunos tabúes.
5: Yo creo que uno muy importante es creer que las personas que van al psicólogo son débiles o que no pueden con sus problemas solos o solas. Eso es falso. Creo que el hecho de que ya haya algo que te afecte, aunque sea pequeño en tu vida cotidiana, es motivo de atención. Y la verdad es que nosotros los psicólogos ayudamos mucho a desatorar las cosas que nos mantienen sufriendo. Eso es importante.
1: También es importante recordarle a la gente que hay diferentes tipos de terapias y de disciplinas y que sí, pues podemos buscar en uno y en otras te encontrar la que más nos agrade.
5: Sí, hay varios enfoques de psicoterapia. Hay algunos que de hecho están más apegados a las cuestiones científicas que nos pueden decir que hay evidencia que funciona para diferentes tratamientos. Los enfoques que tienen más enfoque psicológico científico tienen que ver con las terapias de conducta. Actualmente son aquellas que tienen más evidencia.
1: De pronto se puede pensar que hay alguna edad específica buena o mala para acudir con un profesional de la salud mental, pero eso también es falso.
5: Sí, es falso. Habemos psicólogos que somos especialistas en los diferentes grupos etarios de la vida. Hay especialistas en niños que atienden problemas de conducta, hay psicólogos que son especialistas en adolescentes que trabajan muy en conjunto con los padres, por supuesto con adultos, y un área que de pronto es muy olvidada, pero también hay mucha atención, es a los adultos mayores, que se cree que ya no reciben o ya no deberían recibir atención psicoterapéutica, y esto es falso.
1: Hay algo que yo quiero preguntarle específicamente, el ABC de las emociones, ¿de qué se trata?
5: Se trata de poder gestionar nuestras emociones de la mejor manera para poder alcanzar nuestras metas. Uno de los primeros pasos es poder reconocer cuando estamos experimentando una emoción y poderle poner una etiqueta, saber qué es lo que estamos sintiendo, porque es muy común que confundamos de pronto tristeza con enojo o algunas otras emociones. La siguiente parte también es saber los impulsos que esa emoción nos genera y saber si esos impulsos son adecuados con las metas que tenemos en cada situación.
1: Bueno, y lo que decía, hasta las películas sirven
5: sí,
1: para eso, ¿no?
5: Sí, en las películas podemos encontrar mucha información recreativa y también informativa.
1: ¿Algunos hábitos que nos pueda recomendar para cuidar nuestra salud mental?
5: Sí, creo que lo primero es cuidar también nuestro cuerpo. Si nuestro cuerpo está bien, también nuestro sistema emocional o nuestro sistema mental está bien. Lo segundo también es atender, no dejar que las cosas se nos junten, sino notar cuando hay pequeñas señales de alarma de cuando ya no estamos durmiendo bien o cuando estamos respondiendo con mucha irritabilidad o cuando de pronto no queremos levantarnos de la cama y nos sentimos muy tristes. Creo que esas son algunas formas de notarlo. Y lo siguiente es, por supuesto, acudir con profesionales que sabemos cómo ayudar a sobrellevar ese sufrimiento o ese malestar de la mejor manera.
1: Muchas gracias, doctora. Qué enriquecedora charla. Y bueno, no dejarlo ahí en saco roto a la menor provocación. Hay que acudir siempre, hay que cuidar nuestra cabeza. Y el 20 de mayo es su día. Muchas felicidades, doctora.
5: Muchas gracias.
1: Las redes sociales, nada más para despedir, donde podamos encontrar más información, alguna
5: sí,
1: página
5: claro.
1: que nos recomiende.
5: En la página del Instituto Nacional de Psiquiatría tenemos mucha información, tenemos también redes sociales en Facebook, en Instagram, y cada mes pueden encontrar grabaciones en donde hablamos de salud mental y de diferentes temas asociados a los seres humanos y a diferentes etapas de la vida.
1: Muchas gracias, doctor.
5: Al
1: Ahora
5: contrario.
1: Sí, continuamos con más esta noche en La Hora Nacional.

0: Oigan, ¿ya registraron ustedes su teléfono celular, su línea telefónica? Es muy importante, el 30 de junio vence el plazo y es importante saber por qué tenemos que registrarlos, cómo lo vamos a hacer. Por eso hoy en La Hora Nacional tenemos a un invitado que nos hablará al respecto. Ricardo Castañeda, el director general de Política Regulatoria de la CRT. ¿Cómo está, licenciado?
1: ¿Cómo está? ¿Qué tal? ¿Cómo estás, Orlando? Muchas gracias por invitarnos a platicar contigo de este importante asunto.
0: Oiga, esto se ha escuchado por todos lados y resulta que es un asunto de importancia nacional y hasta de seguridad.
1: Te platico, se trata de una medida establecida por el Congreso de la Unión que salió en la recientemente emitida Ley Federal en materia de telecomunicaciones y radiodifusión, donde instruye que los operadores móviles tienen que llevar a cabo la vinculación de las líneas telefónicas móviles de sus usuarios, para lo cual la CRT emitió unos lineamientos en diciembre del año pasado, entraron en vigor en enero, y a partir de enero y hasta el 30 de junio es el tiempo que tenemos los usuarios de telefonía móvil para llevar a cabo la vinculación de nuestras líneas telefónicas. ¿En qué consiste la vinculación? Bueno, se trata de acudir con nuestro operador de telefonía móvil a un centro de atención a clientes o bien llevar a cabo el proceso de manera remota desde nuestro propio teléfono celular a través de un aplicativo que los propios operadores han puesto para que ante nuestro operador vinculemos la línea. ¿Cómo? Pues con una identificación oficial. Puede ser la credencial del elector, puede ser el pasaporte o la denominada CURP biométrica. Cualquiera de esos tres documentos que tengamos son suficientes para llevar a cabo la vinculación y se vincula a través de nuestro nombre y la clave CURP, los 18 dígitos que conforman la CURP, y con eso es más que suficiente para tener vinculada nuestra línea telefónica.
0: ¿Qué pasa si no lo hacemos?
1: Los servicios celulares son muy importantes para todas las personas. Estudiamos, trabajamos, vendemos, compramos a través del teléfono celular. Entonces es muy importante que privilegiemos la continuidad de nuestros servicios porque la ley indica que si al término del plazo, que reitero es al 30 de junio, no hemos vinculado nuestra línea telefónica, vamos a sufrir una suspensión temporal de nuestros servicios. O sea, no perdemos nuestro número, no nos cancelan la línea, no perdemos nuestro saldo, pero sí vamos a tener una pausa en nuestros servicios. Es decir, no vamos a poder hacer llamadas, enviar o recibir mensajes o usar nuestros datos hasta en tanto llevemos a cabo la vinculación de nuestra línea telefónica. Una vez que lo hagamos, si es que se nos pasó el plazo, los servicios serán restablecidos y los podemos usar como siempre, pero es muy importante que lo hagamos cuanto antes porque cada vez se acerca más la fecha límite y como suele ocurrir, mucha gente deja todo al último.
0: No me voy a
1: hacer el cumplido. Porque si no, las plataformas pueden saturarse o los centros de atención a clientes pues estén rebasados en su capacidad de atención. Claro. Y eso puede complicar para las personas o hacer más tardado o complejo el proceso de vinculación. Todavía estamos a tiempo para hacerlo.
0: Tenga plan o no tenga plan y sea de chip, de prepago o no, tenemos que registrar la línea, no importa el esquema en el que estemos.
1: Sí. Generalmente los operadores cuando ya tienes un plan de renta ya tienen los datos tuyos, pero sí es muy importante acercarse con el operador en este caso para asegurarnos de que nuestra línea ya esté vinculada o en su caso si el operador requiere algún dato adicional que en su momento no dimos cuando contratamos la línea, asegurarnos que el operador tenga nuestra información completa y que no haya un problema llegando el día del plazo. Por ejemplo, si contrataste tu teléfono hace varios años en un plan de renta y así has seguido a lo largo de los años, probablemente en su momento el operador móvil no recabó tu CURP. Y es un requisito tener la CURP, ¿no? De acuerdo a la ley. Entonces, en general, los que tienen un plan de renta no tienen ya prácticamente nada que hacer, salvo que tu operador te contacte o, para estar 100% seguros, acércate a tu operador y asegúrate que ya estés vinculado. Hay una plataforma de consulta de vinculación de líneas telefónicas. Tú puedes ahí meter tu CURP y te va a decir si tienes qué líneas están vinculadas a tu nombre. Si ya están vinculadas porque eres de plan de renta, pues entonces ya no hay nada que hacer. La medida es mayoritariamente para los usuarios de prepago que no dieron ninguna información en su momento y que son alrededor del 84% del universo de líneas telefónicas en nuestro país. La gran mayoría son de prepago, entonces
0: ahí
1: de ahí la importancia. Así es.
0: ¿Dónde podemos checar toda esta información?
1: Muchas gracias. Mira, en la página de la CRT hay una página que se llama registratulinea.crt.gob.mx y ahí están todas las preguntas frecuentes, todos los enlaces hacia los operadores, toda la ayuda que se pueda requerir para tener la información completa acerca de este procedimiento, lo puede encontrar en la página de la CRT o bien acudir directamente con el operador con quien tengamos el servicio contratado. Es muy importante resaltar que no es una recolección de datos que haga el gobierno, lo hacen los propios operadores móviles, como ya lo han estado haciendo desde hace muchos años, por ejemplo, para quienes tienen un plan de renta o de pospago.
0: Así igualito.
1: Exactamente, solo solamente que ahora se está recabando también la información de aquellos usuarios que en su momento no entregaron ninguna información, por ejemplo, los de prepago. Cuando compras un chip, ¿no?, en la calle, pues no das ninguna información y utilizas el número, y eso desgraciadamente ha sido aprovechado por el crimen organizado para cometer delitos como el fraude, como la extorsión telefónica, suplantación de identidad, entre otros, ¿no? Entonces, al eliminar esta capa de anonimato en el uso del teléfono celular, entonces todos tendremos un ecosistema de mayor seguridad en el uso de nuestros servicios. Y en caso de que haya la comisión de algún delito donde esté involucrado este servicio, que nuestras autoridades tengan la oportunidad de perseguirlo con más eficacia. De eso se trata, de que tengamos más seguridad todos.
0: Entonces, si usted tiene duda, recuerde, puede ver este programa en las redes sociales o en el canal de YouTube de La Hora Nacional, porque todo lo que usted tenía que saber ya se ha dicho, es súper relevante y tenemos hasta el 30 de junio. No lo olvidemos, continuamos con más esta bella noche en La Hora Nacional.
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3: Cada 21 de mayo se conmemora el Día Mundial de la Diversidad Cultural para el Diálogo y el Desarrollo. En México, más de 23 millones de personas se identifican como indígenas, según el INEGI, por lo que nuestro país es uno de los más diversos culturalmente en toda América Latina.
0: En este marco, la cineasta Tzotzilana Tzayeb presenta el documental Licham Morí, una obra que retrata la vida, memoria y resistencia de mujeres tzotziles que enfrentan muchas formas de desigualdad.
3: Sí, el cine indígena contemporáneo ha ido agarrando fuerza como una herramienta de narración donde las comunidades cuentan sus historias desde su propia voz.
0: Vamos a ver y escuchar esa entrevista que hiciste con Chaleos. Va a estar buenísimo.
4: Hoy vamos a hablar de un documental que es un testimonio sobre la resistencia, la memoria y la búsqueda de autonomía de mujeres tzotziles, construido desde la autorrepresentación y una mirada muy propia.
3: Sí, para eso nos acompaña la directora Ana Tzayeb, quien presenta su ópera prima Licham Morí, que llegó a salas este 7 de mayo. Ana, bienvenida a La Hora Nacional, qué gusto tenerte aquí.
5: Muchas gracias, yo muy feliz estar en este espacio y también seguir difundiendo el estreno de Licham. Y la verdad que estamos muy felices que por fin llegó el tiempo de estrenar en salas después de recorrido más de un año en festivales nacionales e internacionales este largometraje documental.
4: Oye, ¿de qué va?
5: Licham, que significa Morí, es una historia de mujeres tzotziles, es una historia coral donde se narra la vida, la lucha, la resistencia, la violencia que han atravesado las mujeres tzotziles, pero también donde cuestiona las prácticas tan normalizadas dentro de nuestra comunidad, justificado de los usos y costumbres. Licham, que bien menciona que es Morí, que es un verbo en pasado porque justo reflexiona que muchas veces en la vida morimos varias veces. Sí. Y en este caso, Licham habla de la muerte física de personas cercanas, de los bebés, pero también la muerte de ellas mismas, de las tres protagonistas, pero también hay una muerte de sumisión, donde en la llegada del zapatismo, las mujeres en Chiapas, las mujeres de pueblos originarios, toman este espacio, un movimiento social donde impacta en la vida de las mujeres de pueblos originarios, donde defienden esos derechos a la vida, derecho a la libertad, derecho a la autonomía. En este caso, estas tres historias son tres generaciones donde se habla de distintas experiencias, distintas generaciones, tres mujeres que comparten un pasado en el zapatismo, pero comparten un presente en el café, comparten un presente en la lucha, en la búsqueda de una esperanza o mejores esperanzas para sus hijos. Licham es la historia de mi mamá, de mi tía y la esposa de mi primo. Es una historia muy íntima, muy personal, que de alguna forma me atraviesa a mí como persona, como mujer tzotzil y como parte de la familia también.
3: Oye, ¿cómo tomaste la decisión de poner a tu propia familia bajo el lente, ¿no? Que debe de ser una cosa muy fuerte por justo esta intimidad a la que estás dejando entrar al público.
5: Sí, claro. Fue uno de los retos también, ¿no? De abrir tu corazón, abrir tu intimidad. Licham es una película donde te lleva hasta en el interior del hogar, pero en cada rincón de los espacios en el trabajo de las mujeres. Las mujeres que trabajan en el campo, trabajan en el café, pues te te invitan a llevar a este espacio donde sí se cuenta una historia desde voz viva propia de las mujeres, pero también se está contando desde una experiencia que es la mía, al ser parte del contexto y una narrativa propia, cómo vemos la vida, cómo percibimos la vida y también cómo es nuestra lucha desde en el contexto. Este documental invita mucho a la reflexión, pero también inspira esta vida de las tres mujeres. Y los invito muchísimo a seguir la página de Artegios, porque es ahí donde se sigue publicando la cartelera de Licham.
3: ¿Artegios? ¿Es así,
5: sí,
3: la página?
5: Artegios, la página que pueden encontrar en las redes sociales. La película cuenta con su página oficial web y también en las redes sociales. Lo mismo, pueden encontrar Licham Films en Instagram, Licham en Facebook.
3: Buenísimo, para estar pendientes de dónde la podemos ir a ver, porque la historia suena apasionante y además siempre es muy bonito apoyar el cine mexicano. Claro. Para que cada vez haya más posibilidades de hacer más y más.
4: Y te felicitamos muchísimo, Ana. Muchísimas gracias por estar aquí con nosotros en La Hora Nacional.
5: Muchísimas gracias a ustedes también.
3: Hombre, ha sido un gusto. Y pues también es un gusto que nos acompañen aquí como todos los domingos. No se vayan. Hoy, en el marco del Día Internacional de los Museos, vamos a hablar de estos espacios que guardan nuestra memoria colectiva.
0: El INEGI tiene registrados 2.300 museos aproximadamente en nuestro país, pero hay personas que le dedican la vida y el corazón a recorrerlos y tal vez hacer nuevos censos. Por eso hoy traemos a Carla Museos, una conocidísima tiktoker y persona de redes que a eso se dedica, precisamente recorrer museos. Platícanos, por favor, ¿cuál es la magia que tú encuentras?
6: Pues a mí me encantan los museos, siempre me han gustado muchísimo. Desde muy pequeña mi mamá me llevaba a los museos y yo creo que los encuentro más como santuarios, como espacios de paz, pero también lugares donde puedes hacer lo que tú quieras hacer. Puedes meditar, dibujar, leer, o sea, puedes hacer algo más y además aprendes.
3: Oye, Carla, nos platicabas que tú llevas más o menos 10 años haciendo chamba voluntaria de ir a recorrer museos y platicar sobre ellos.
6: Sí.
3: ¿Cómo has sentido que ha cambiado la experiencia de los museos?
6: Pues mira, en realidad creo que los museos se han puesto de moda, afortunadamente, en los últimos años.
0: Bravo.
6: Es algo muy interesante porque a partir también como del fenómeno de TikTok,
3: sí.
6: Y también de esto de ir a buscar lugares poco conocidos para irse a tomar fotografías. Los museos toman un auge porque además son baratos. Aquí en México la mayoría son gratuitos, incluso tienen solo un día de gratuidad algunos. Entonces como que siento que es un plan muy fácil de replicar. Entonces como que la gente los tomó en plan, ah, bueno, ahora este es mi modo de vida y vamos a hacerlos populares. Eso es algo que ha sucedido mucho. En realidad yo empecé este proyecto y nunca me imaginé que fuera a tener los seguidores que tengo hoy. Es más, ni siquiera pensé que tanta gente le podrían importar los museos o algo por el estilo.
0: Claro. Oye, ¿y cómo lo ves desde el lado de transitar ese testimonio digital hacia la identidad cultural que le puedes proyectar a tus seguidores, por ejemplo, a través de los museos?
6: Principalmente es el tema de la información. Lo que yo intento hacer, y bueno, siempre he intentado hacer, es investigar muchísimo y me pongo como mucho a pensar qué le voy a decir a mis seguidores, porque al final de cuentas de repente te vuelves un referente para dar información.
3: Oye, Carla, vas a museos de todos tipos. ¿Cuáles, digamos, como, tienes algún otro requisito o con que se haga llamar a sí mismo museo? Ahí vas a estar tú documentando.
6: Pues en realidad, bueno, cuando visité todos los museos de la Ciudad de México, ajá, justo sí, mi requisito era que fuera museo, o sea, que dijera museo, y tuviera una colección.
3: Okay.
6: Eso realmente es lo que significa que sea un museo. Uh-huh. Me encontré cosas súper interesantes, cosas que nunca me imaginé ver. Fue un gran proyecto que hice para poder conocerlos y verlos e incluso amarlos más, porque hay de todos. Hay museos comunitarios, hay museos que solo maneja una familia, hay museos que obviamente los grandes institucionales que son todos preciosos, pero hay otros que de verdad dices, de verdad, una taza y un tenedor, pero qué padre, ¿no? O sea,
0: ¿cómo sucede esto de que a lo mejor te empieza a llamar la atención ir a un museo, a otro y a otro? Pero ¿cuándo te das cuenta de que a la gente le interesa también engancharse con eso? ¿Y qué es lo que haces tú para quitarle esa etiqueta de aburrido a los museos, ¿no? Que antes se tenía. Creo que ahora ya se está como desvirtuando eso.
6: En realidad fue a partir de fotografías en Instagram, cuando Instagram solo permitía fotos. Y la idea justamente era como provocar que las personas se enamoraran del espacio o aprendieran algo al respecto. Yo lo que hacía era subir como un carrete de fotografías, como una por una, y decir de, ah, bueno, este artista está exponiendo aquí, termina aquí, y esto es lo que puedes ver, ¿no? Entonces me empiezo a dar cuenta que la gente se empieza a enganchar cuando a mí me empiezan a preguntar de todos. O sea, yo me di cuenta de que muchas personas solo conocían como 5 museos, o sea, eran como los museos más famosos de todo esto. Y en la Ciudad de México, bueno, la última vez que hice todo esto fueron 185 museos. Entonces también me importaba mucho que también se visibilizaran esos museos.
0: Oye, pues lo estás haciendo increíble y de verdad te agradecemos mucho toda esta experiencia y todo el amor que le pones a lo que nos cuentes.
3: Te encontramos en @carlamuseos.
6: Sí.
3: En todas las redes.
6: Sí.
3: ¿Carla con K?
6: Sí.
3: Perfecto. Muchísimas gracias por acompañarnos.
6: No, muchísimas gracias por invitarme y vamos a museos juntos,
0: por favor. Sí, que vivan los museos.
6: Que vivan los museos.
3: Muchísimas gracias, de verdad.
6: Gracias.
3: Y gracias a todas las personas que nos acompañan. Quédense con nosotros, por favor. Hoy se conmemora también el Día Nacional contra la Homofobia, Lesbofobia, Transfobia y Bifobia. En México, cerca de 5 millones de personas son parte de la comunidad LGBTIQ+, y es fundamental garantizar sus derechos en todos los ámbitos.
0: A pesar de los avances legales en materia de igualdad, los reportes de discriminación y violencia por orientación sexual o identidad de género siguen siendo una realidad. Vamos a ver y escuchar un reportaje sobre esto.
7: En los últimos años, en México, se han logrado avances legales importantes en materia de derechos para la diversidad sexual. No obstante, la violencia y los discursos de odio persisten. La cantante, actriz y comunicadora trans, Luisa Almaguer, nos relata parte de su historia.
8: Cuando yo salí del closet trans, bueno, en 2006 ni siquiera me planteaba ser una mujer trans, ¿no? En 2006 fue mi primer salida del closet, digamos, y fue como una... Yo pensaba que era un niño gay, que era un twink de chocolate, gay por ahí, ¿no? Y no era así, era yo una mujer trans, pero eso lo descubrí un poco después porque también la visibilidad había muy poco al respecto, sí. Muy poca información.
7: De acuerdo con datos del INEGI, en México más de 5 millones de personas de 15 años y más se identifican como parte de la población LGBTIQ y más.
8: De un año al otro, básicamente, se llenó de banderas trans, se llenó de contingentes trans, de repente ya hay un contingente de infancias trans.
7: El reconocimiento y la visibilidad han permitido abrir conversaciones que antes permanecían ocultas. Hoy, las marchas del orgullo reúnen a familias completas, colectivos y juventudes que exigen respeto, igualdad y seguridad.
8: Ver a una niña trans con su vestido de princesa con la mano de su papá, bueno, es una cosa que todavía a mí me pone la piel chinita.
7: Mientras aumentan los espacios de representación en medios, también crecen las denuncias por violencia y discriminación.
8: La visibilidad sube, pero la violencia hacia nosotras también sube.
7: En el Día Nacional contra la Homofobia, Lesfobia, Transfobia y Bifobia, colectivos y organizaciones nos recuerdan que la lucha no solo busca reconocimiento, sino condiciones de vida dignas, libres de violencia y con acceso pleno a derechos para todas las personas.
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3: Llegó el momento de la Chilanguía, donde les traemos nuestra agenda de eventos, ferias, exposiciones y vida cultural de la Ciudad de México. Vamos a ver y escuchar qué nos prepararon Orlando Abad y Germán Gastelú.
10: Chilanguía.
0: ¡Chilanguía! Bienvenidas y bienvenidos a una...
10: ¡Chilanguía!
0: Porque siempre hay plan en la Ciudad de México, una urbe que nunca, nunca para.
11: Y para el calor, bueno, ¿qué tal? El 30 y 31 de mayo, Feria del Helado en Coyoacán, en el Centro de Convenciones Churubusco, de las 11 de la mañana a las 6 de la tarde. ¿Les gustan los helados?
12: Sí.
11: ¿Cuáles son sus favoritos?
12: El chocolatino.
13: Fulanito. No, digo.
11: ¿Cómo que fulanito?
0: Y ahora sí, uno de los eventos más grandes, el 31 de mayo, del Ángel de la Independencia al Zócalo, ¿qué? Se busca romper un récord con la ola más grande del mundo. El registro es desde las 6 de la mañana, las pruebas van a ser a las 8:30 y la ola más grande del mundo será a las 9 de la mañana. Obviamente este es un evento gratuito e incluye planes, hay y hay para todos. Esto fue la Chilanguía.
11: Nos escuchamos
0: Chilanguía la próxima semana.
13: También chilaquiles. Coman chilaquiles.
0: Ricos.
11: Pero con cochinita pipil.
13: Sí.
0: Va, bolsillo, porque pipil. Chilanguía.
3: En el marco del Día Nacional del Psicólogo y la Psicóloga, que es el próximo 20 de mayo, recordamos a Viktor Frankl, neurólogo y psiquiatra austriaco, fundador de la logoterapia y además sobreviviente de los campos de concentración nazis.
0: Su obra más conocida, El hombre en busca de sentido, se incluye esta frase: a un hombre se le puede arrebatar todo salvo una cosa. La última de las libertades humanas, la elección de la actitud personal ante un conjunto de circunstancias.
3: Y con esta reflexión cerramos la primera parte de la Hora Nacional, pero antes le queremos mandar saludos a todas las personas que nos ven, nos escuchen y además nos escriben cada semana. María González en Veracruz, José Luis Hernández en Jalisco, Carla Martínez y Roberto Sánchez en Nuevo León.
0: También van saludos para Eduardo Mena, Ana López en Chiapas, Luis Fernando Ramírez en Sonora, Gabriel Torres Daniel Cruz, Fernanda Morales y Miguel Ángel Velázquez aquí en la Ciudad de México.
3: Escríbanos, estamos en YouTube, Facebook, Instagram, TikTok, X y también Spotify. Además nos pueden contactar en el número 55 34 83 42 39 o mandarnos un correo electrónico a lahoranacional@segob.gob.mx. Muy bonita noche y excelente semana.
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14: Muy buenas noches, querido chihuahuense. Soy Jimena Jiménez y te doy la más cordial bienvenida a La Hora Nacional Chihuahua. Domingo 17 de mayo del 2026, gracias por darnos este espacio en tu estación favorita. Saludo a los 67 municipios del estado de Chihuahua que nos están sintonizando. Hoy en este domingo estaremos platicando, por supuesto, un programa muy especial con información completamente valiosa para que esta misma la puedas compartir. Estaremos poniendo a prueba tu conocimiento en la trivia a cargo de Leonel Rodríguez, así como también estas altas temperaturas que está presentando el estado de Chihuahua por la llegada de la temporada de calor 2026. Tenemos que platicar sobre la rickettsia, cómo es que nos podemos cuidar, cuáles son las medidas de prevención que debemos de tomar, así como también cómo podemos cuidar a nuestras mascotas. ¿Sabía usted que existe el Día Mundial de las Abejas? Lo estaremos platicando en un rato más con Héctor García, así como también las recomendaciones por parte de Protección Civil para esta temporada de calor 2026. ¿Qué le parece si vamos con Leo y regresamos ya con nuestra entrevista aquí en La Hora Nacional Chihuahua? Bienvenidos.
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15: Muchísimas gracias, Jimena, qué gusto saludarte. Y bueno, ya estamos listos con la trivia de esta semana. Desde tiempos antiguos, los alimentos han sido esenciales para la vida, pero no todos duran lo mismo. Algunos se descomponen en días, otros en meses, y hay uno en particular que ha logrado resistir el paso del tiempo de una forma sorprendente. De hecho, se han encontrado restos de este alimento en antiguas civilizaciones y aún conservaban sus propiedades. Así que, preparados para la trivia, ¿cuál es el alimento rico en antioxidantes, vitaminas y minerales esenciales que nunca se echa a perder? Pongan atención en el inciso A, el arroz; inciso B, la sal; inciso C, la miel; inciso D, el azúcar. El arroz, la sal, la miel, el azúcar. ¿Cuál es el alimento que nunca se echa a perder? Lo vamos a descubrir juntos antes de finalizar este espacio. Continuamos.
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14: Continuamos en la Hora Nacional Chihuahua en este domingo con un tema que es sumamente importante con estas altas temperaturas en la mayor parte del estado de Chihuahua. Hoy vamos a platicar sobre la rickettsia. Para ello, le doy la más cordial bienvenida a la doctora Larisa Jiménez. Bienvenida, Larisa, ¿cómo estás?
18: Hola, ¿qué tal? Muy bien, gracias a Dios. Muchas gracias por habernos invitado.
19: Estamos contentos, estamos ahora sí que atentos a esta información porque también de este otro lado recibimos a David Baca, quien es médico veterinario en este tema que es sumamente importante por el cuidado de las mascotas y demás. Bienvenido, doctor, ¿cómo está?
20: Hola, muchas gracias por la invitación.
19: Estamos muy contentos y agradecidos de poder platicar hoy con ustedes en este domingo de uno de los temas más importantes que hemos visto en redes sociales, que incluso todavía, aunque tenemos tantas herramientas para informarnos, sigue habiendo una escasez en la información, que es la riqueza. Doctora, me encantaría iniciar que primero nos platique quién es la doctora Larisa Jiménez para la gente que nos escucha pueda saber de quién va a recibir esta información.
18: Claro que sí, me presento, soy médico, trabajo en lo que son los servicios de salud de Chihuahua, soy coordinadora estatal del programa de enfermedades transmitidas por vector y enfermedades zoonóticas, que es el programa prácticamente que lleva todo lo de en relación a la enfermedad de rickettsia.
19: Y esto es sumamente importante el poner este tema sobre la mesa porque estos últimos meses lo hemos escuchado y lo hemos visto bastante en redes sociales y existe una desinformación porque bien lo platicamos fuera del aire. No todas, que sabemos que es una enfermedad transmitida por las garrapatas, pero no todas las garrapatas presentan esta enfermedad y por ello me voy con nuestro veterinario de esta noche para que nos platique cuál es ese mito que todavía existe sobre esta enfermedad.
20: Es una enfermedad que es altamente transmisible por las garrapatas, pero a pesar de eso, es una enfermedad que no todas las garrapatas están infectadas. El problema que tenemos aquí en el estado de Chihuahua es que tenemos una alta infestación de garrapatas, que lo que significa que hay mucha población de garrapatas tanto en perros como en domicilios. Entonces esto provoca un alto riesgo para la sociedad.
19: ¿Cuáles son, doctora, las principales causas por las cuales se provoca este tipo de enfermedad y que sabemos que es un riesgo incluso mortal para el ser humano?
18: Pues es el aumento de garrapatas en las localidades. Entonces, esto va muy de la mano con áreas sucias, áreas con maleza, el que no se tenga un cuidado adecuado de nuestras mascotas. Es lo que favorece sobre todo la prevalencia de garrapatas y nos pone en riesgo.
19: ¿Cuáles son verdaderamente los síntomas que presentan estas personas que desde ese momento puede ser clave para que no sea de mayor gravedad?
18: Son síntomas y signos que se pueden presentar en cualquier otra enfermedad. Eso es lo que lo hace un poco más peligrosa. El hecho de que sea fiebre alta, dolor de cabeza, dolor muscular, nos puede acompañarse de vómito, de náuseas. Entonces, eso es lo que nos pone como en alerta porque los síntomas se parecen a muchas otras enfermedades. También otra característica muy importante de la rickettsia es que empiezan a aparecer manchitas en la piel. Estas manchitas sobre todo inician en lo que son las áreas de muñeca y de ahí se van extendiendo hacia todo el cuerpo.
19: Había escuchado y había leído por ahí, me gustaría que la gente que nos escucha lo tome en cuenta, porque los síntomas no es un proceso rápido, o sea, tenemos a lo mejor el contacto con alguno de estos animales que está infectado y a partir de cuántos días empiezan los síntomas, ¿cuándo es cuando debemos de prestar cierta atención a esto?
18: Sí, esto es muy importante. Sobre todo el periodo en el que se puede llegar a presentar síntomas es como límite hasta el día 14, dentro del día promedio es el día 7 después de la mordedura de garrapata, pero hay que estar vigilando una vez que identificamos la garrapata, una vez que identificamos la mordedura de garrapata, hay que estar vigilando el que no aparezcan estos síntomas los próximos 14 días.
19: Vayamos a esta parte que también es sumamente importante, que es la prevención, y por ello me encantaría que el doctor nos pudiera compartir. Actualmente hay muchas pastillas, medicamento que podemos ahora sí que ofrecerle a los consentidos de la casa, que son nuestras mascotas, pero ¿cómo también lo podemos prevenir?
20: La principal manera de prevenir es ser responsables primero que nada con nuestros animales, al llevarlos constantemente al médico veterinario, a desparasitarlos, sobre todo para evitar las infestaciones. Dentro de los desparasitantes hay muchos tipos de desparasitantes. Los principales que se usan es el ectodesparasitante, es un líquido que se aplica sobre el lomo del animal. Pueden ser pastillas que son desparasitantes internos y externos y pueden ser baños garrapaticidas.
19: cuando nuestro animalito tiene por ahí ya la garrapata que a lo mejor andaba en el parque, tuvo contacto con otros animales y demás, ¿qué es lo que se debe de hacer? Porque hay mucha duda, incluso en redes sociales existen videos que dicen cómo debes de despegar una garrapata, muchos dicen que hay que matarla, aplastarla, otros que quemarla. ¿Cuál es realmente lo correcto que debemos de hacer?
20: Primero que nada, aplicar el ectoesparasitante. Si se va a retirar la garrapata, se retira primero que nada con unas pinzas. No vamos a tener contacto directo con ellas. Bueno, pues una vez que desparasitamos, el deber ser es cuidar que no esté ya en el entorno. Las garrapatas tienen preferencia por vivir dentro de los domicilios, incluso más que afuera del domicilio. Entonces debemos de tener sumamente cuidado con eso, de que la garrapata no se adentre dentro de nuestro domicilio.
19: Pero vayamos a esa otra parte sumamente importante, porque existen dos tipos de garrapatas: la garrapata que está infectada y la garrapata que no propiamente está infectada. En algunos casos, últimamente en redes sociales lo hemos visto, que existe que de pronto mi hijo traía una garrapata en la oreja, se la quité, la llevé al médico y demás. Pero realmente, ¿qué debemos de hacer cuando nos enfrentamos a estas situaciones reales que vemos en niños, adultos y demás, que ya nos explicó el doctor cómo es que debemos de quitarla? Pero ¿cuál es el siguiente paso?
18: El siguiente paso, si ya identificamos que está la garrapata adherida a nosotros o si identificamos la mordedura tal cual de garrapata, lo primero que nada, hay que acudir a una valoración médica, ¿ok? El hecho de que no todas las garrapatas estén infectadas, pues nos orienta a que no todas las garrapatas nos van a transmitir rickettsia. Sin embargo,

0: población, no es que se dé el medicamento como a libre demanda, en dado caso de presentar la agresión, porque se puede provocar lo que es una resistencia a este medicamento y pues eso complica mucho la enfermedad.
1: ¿Esas serían parte de las complicaciones que pudiera presentarse si es que también se presenta esta enfermedad, verdad? ¿Es correcto?
0: Pues sobre todo prevenir el hecho de que cuando se requiere el medicamento va a funcionar.
1: Vayamos a una parte que bien nos comparte el médico veterinario sobre mantener nuestro, pues ahora sí que la atención completa a nuestras mascotas y demás, pero también existen otras fuentes de infección que de pronto no se presta atención. ¿Cuáles serían las recomendaciones para la ciudadanía en general, que sea mantener patios limpios y demás? ¿Cuáles serían, doctora?
0: Aparte de enfocarnos en nuestras mascotas, también es muy importante mantener nuestro entorno limpio. Como ya mencionó, la garrapata le gusta mucho vivir dentro de las casas. Entonces, el hecho de que tengamos basura, cacharros, a lo mejor muebles arrumbados en un rinconcito de la casa y todo ese tipo de zonas favorece mucho la reproducción de garrapata.
1: ¿Cuál sería, ahora sí que para finalizar y demás por parte del médico veterinario, cuál sería el mensaje principal para la población respecto a la prevención, al cuidado de las mascotas y demás?
2: Es muy importante tener control de nuestros animales, sobre todo que estén dentro de los domicilios, como les dije ahorita, llevarlos constantemente al médico veterinario para que se estén desparasitando. Fomentar mucho en la población la tenencia responsable. Cuando digo tenencia responsable me refiero a que los animales no sean abandonados en las calles, que esto provoca que esta garrapata se disemine más por toda la población. Y como lo dijo la doctora, es muy importante mantener los entornos limpios, evitar las malezas y todo lo que provoque criaderos de estos animales.
1: Esta es por parte de cuidar a nuestras mascotas, pero también es importante como seres humanos ser más conscientes de la gravedad de esta enfermedad. ¿Y cuál sería, doctora, el mensaje para los chihuahuenses?
0: Sobre todo enfocarnos en el punto de que si te llega a morder una garrapata, hay que acudir al médico. Sería lo principal. Y pues estar al pendiente, tratar de prevenir con las limpiezas, el destilichadero. Hay muchas campañas que se tienen en los diversos municipios del estado donde se fomenta la limpieza de los patios limpios, donde se fomenta la limpieza de áreas como parques, de jardines. También, pues sobre todo, haciendo un poco de énfasis en lo que comentaba el médico veterinario, los perros de la calle. Y hay que tratar de cuidar para evitar que no sean tanto esos, porque generalmente los perros de la calle están infestados de garrapatas y son los que pueden contagiar a las otras mascotas.
1: Muchísimas gracias, agradecemos su presencia hoy en el programa. Definitivamente es una enfermedad que es mortal, pero la prevención es sumamente importante y además de que es sumamente importante, es sumamente sencillo el poder tener conciencia de ello. ¿Algo más que deseen agregar?
0: Sería todo por nuestra parte. Muchas gracias por la invitación.
1: Muchas gracias. Continuamos en la Hora Nacional Chihuahua.
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3: ¿Sabías que cada 20 de mayo celebramos el Día Mundial de las Abejas? La celebración anual permite sensibilizar acerca del papel esencial que las abejas y otros polinizadores desempeñan en el mantenimiento de la salud de las personas y del planeta, así como sobre los muchos desafíos que afrontan hoy en día. Descubramos juntos más curiosidades. Las abejas son insectos fascinantes y vitales. Existen más de 20.000 especies. Una sola abeja visita más de 7.000 flores al día para producir un kilogramo de miel. El conjunto de la colmena necesita visitar más de 2 millones de flores.

0: Tienen 5 ojos, 3 pequeños ocelos en la parte superior y 2 compuestos grandes a los lados. Y checa esta curiosidad, no ven el color rojo, pero sí la luz ultravioleta. Utilizan el baile de la abeja para indicar al resto del enjambre la dirección y distancia de las fuentes de alimento. La miel es el único alimento comestible producido por insectos y no tiene fecha de caducidad. ¿Qué pasaría si dejara de existir? La extinción de las abejas provocaría un colapso ecológico y alimentario mundial. Al ser responsables de la polinización del 75 al 90% de plantas silvestres y cultivos, su desaparición reduciría drásticamente la producción de frutas, verduras y frutos secos, causando crisis de hambruna y dietas desequilibradas. Además, la biodiversidad colapsaría, amenazando la existencia de la humanidad en pocos años. Alimentos como café, almendras, tomates, manzanas y cacao podrían desaparecer o volverse muy escasos. La dieta humana se basaría principalmente en cereales como arroz, maíz y trigo, que no dependen de la polinización. El 90% de las plantas silvestres con flor dependen de ellas. Su desaparición afectaría a los animales que se alimentan de estas plantas, provocando una reacción en cadena en la biodiversidad. La producción agrícola sufriría un duro golpe, afectando la economía global. Además de la miel, desaparecería la cera de abeja, afectando industrias como las velas y cosméticos. Cuidar a las abejas es cuidar la vida misma. Su desaparición no solo significaría la pérdida de una especie, sino un riesgo real para la seguridad alimentaria y la biodiversidad del planeta. 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Hasta aquí llegamos con el Día Mundial de las Abejas.
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2: ¿Cuáles son las medidas que en esta temporada de calor debemos de tomar? Y para eso estamos de regreso en la Hora Nacional Chihuahua y vamos a platicar con Carolina Mesta, quien nos acompaña del equipo de Coordinación Estatal de Protección Civil. Bienvenida, Carolina, ¿cómo estás?
3: Hola, ¿qué tal? Muy bien, ¿y tú?
2: Estoy muy bien, muchísimas gracias. Estamos contentos, agradecidos de que nos puedas acompañar y nos puedas compartir estas recomendaciones que como chihuahuenses debemos de tomar en cuenta por estas altas temperaturas que se están viviendo en la mayor parte del estado de Chihuahua. Y me encantaría que nos compartieras qué se espera para esta temporada 2026.
3: Como ya sabes, ya estamos en primavera, ya muy pronto estaremos en temporada de verano, en las cuales se estarán sintiendo temperaturas muy calurosas, estarán superando los 30 grados centígrados. El estado de Chihuahua es muy particular, ya que somos un estado desértico y con temperaturas pues muy altas, que hemos llegado hasta los 40, a superar los 40 grados centígrados, especialmente en el municipio de Chinipas, que es donde se ha registrado una mayor temperatura muy alta, superan los 40, 45 grados centígrados aquí en el estado. Lo que emite la Coordinación Estatal de Protección Civil en cuanto a las recomendaciones para la temporada de calor, pues principalmente es evitar la exposición al sol, esto entre las 11 de la mañana y las 5 de la tarde, que es donde tenemos la mayor exposición de rayos ultravioleta, en las cuales nos pueden afectar principalmente en la piel. Personal que trabaje en la calle, ya sea personal que trabaje en la obra, policías o cualquiera persona que esté directamente expuesta al sol, pues usar en la medida que se pueda playeras o camisas de manga larga, principalmente si se puede de algodón, que es lo que puede hacer transpirar más pues el sudor y el calor. Usar siempre por ropa ligera, alguna cachucha, algún sombrero que te proteja pues la cabeza principalmente, que te protejan los ojos, como unos anteojos especiales. Hay que tomar en cuenta que el calor, los rayos del sol puede afectar mucho nuestra salud ocular. Estar siempre al tanto de los niños, de los adultos mayores y personas con enfermedades crónicas, también con personas, mujeres embarazadas, por evitar los golpes de calor principalmente.
2: Lo venimos escuchando desde siempre, el tomar agua, el mantenerse siempre hidratado, el uso del protector solar también, pero algo que sucede muchísimo en esta temporada, porque los aires de la casa están completamente prendidos, es la sobrecarga. Por parte de la Coordinación Estatal de Protección Civil, ¿cómo podemos prevenir esto? ¿Cómo lo podemos detectar? ¿Qué es lo que debemos de hacer? Porque lo primero que hacemos es, híjole, no, ya está haciendo muchísimo calor, pero ¿qué debemos de hacer, Carolina? Compártenos.
3: Sobre todo, darle mantenimiento a los ventiladores, a los aires que tenemos en la casa. Es indispensable desde antes de que empiece la temporada de verano, ahorita que estamos en temporada de primavera, es importante darle mantenimiento a tus aires, a tus ventiladores, ya que puede tener una sobrecarga y esa sobrecarga pues puede propiciar algún incendio, algún incidente en tu casa. Es recomendable verificarlo con un personal especializado. Si tienes un aparato de refrigeración o un sistema de aire acondicionado, es indispensable buscar una persona que te ayude a darle mantenimiento a tus ventiladores, a tus aires, para evitar ese tipo de accidentes.
2: ¿Cómo podemos fomentar hábitos responsables frente a esta temporada de calor 2026, Carolina?
3: Principalmente los padres y madres de familia siempre mantener hidratados a sus pequeños. También a nosotros es indispensable a los adultos pues mantenerse hidratados. Si te mantienes en la calle, pues siempre estar con tu botellita de agua. Como bien sabemos, lo recomiendan tomar 2 litros de agua diarios. Si estás trabajando, aunque no tengas sed, toma agua, tienes que tomar agua, tienes que estar siempre hidratado, porque sales al calor de la calle o simplemente si estás en tu lugar de trabajo y no tienes alguna ventilación adecuada, te puede dar una deshidratación. Aunque tú pienses que no necesitas agua o que no tengas sed, tienes que tener tu cuerpo hidratado, estar consumiendo agua constantemente y más en esta temporada de calor.
2: Ante cualquier emergencia, situación, recomendaciones que la ciudadanía en este momento nos está escuchando, desea ver, observar, buscar y demás, ¿dónde nos podemos contactar? Y también si tiene alguna página en redes sociales y demás, compártenos.
3: Claro que sí, en la página de Facebook, en la Coordinación Estatal de Protección Civil Chihuahua, también tenemos página de Instagram, de X. Y en caso de situación de emergencia, pues pueden comunicarse al 911. También algo muy importante que se me escapa es evitar los golpes de calor. Para evitar los golpes de calor, estar, pues como siempre lo estamos mencionando, mantenerse bien hidratados, evitar lo menos posible estar bajo los rayos del sol. Si tú sientes síntomas como fatiga, somnolencia, dolor de cabeza, es importante acudir a un centro hospitalario para que te evalúen y así evitar un golpe de calor y evitar afectaciones en tu salud.
2: Muchísimas gracias, Carolina, por acompañarnos hoy en el programa. ¿Algo más quisieras agregar?
3: Que llamen al 911 en caso de alguna emergencia y evitar en toda costa los rayos del sol.
2: Muchísimas gracias. Continuamos en la Hora Nacional Chihuahua.
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4: Y bueno, ya estamos listos para conocer la respuesta correcta de nuestra trivia de la semana. Les platicábamos hace un momento y les hacíamos esta pregunta: ¿cuál es el alimento rico en antioxidantes, vitaminas y minerales esenciales que nunca se echa a perder? Inciso A, el arroz. Inciso B, la sal. Inciso C, la miel. Inciso D, el azúcar. ¿Cuál de esos? Bueno, la respuesta correcta es el inciso C, la miel. Y precisamente escuchábamos a nuestro productor DJ Ken hace unos momentos que nos presentaba un reportaje sobre las abejas. Así que, bueno, casi tenían ahí una pista ustedes para la respuesta de la trivia de esta semana, que es la miel, que es el alimento conocido que en su estado puro y almacenado correctamente nunca se echa a perder debido a su baja humedad, que es menos del 18%. También su acidez natural, que es pH de 3.2 a 4.5, y la presencia del peróxido de hidrógeno. Estas características crean un ambiente hostil para bacterias y hongos, permitiendo que se conserve comestible durante milenios. El bajo nivel de humedad deshidrata a cualquier bacteria que intente sobrevivir en ella. Su pH ácido impide la proliferación de microorganismos. Las abejas añaden una enzima llamada glucosa oxidasa que genera peróxido de hidrógeno, eliminando bacterias. Se han encontrado tarros de miel en tumbas egipcias con más de 3.000 años de antigüedad que seguían siendo comestibles. Por ello, la miel pura puede durar para siempre, aunque puede cristalizarse o cambiar de color con el tiempo. Bueno, la cristalización es un proceso natural y no significa que la miel se haya dañado. Se puede revertir calentándola a baño María. Este alimento es rico en antioxidantes, vitaminas y minerales esenciales. Es una sustancia dulce de gran valor nutricional y de consistencia viscosa. Contiene flavonoides y polifenoles, compuestos que ayudan a reducir el estrés oxidativo y previene enfermedades cardiovasculares. Además, cuenta con propiedades antibacterianas y antifúngicas que favorecen la cicatrización de heridas y alivian afecciones respiratorias. El consumo de este alimento también puede mejorar la salud digestiva, pues actúa como probiótico y al mismo tiempo estimula el crecimiento de bacterias benéficas en el intestino. El consumo de miel orgánica es preferible frente a las versiones procesadas, pues eso significa que no ha sido sometida a procesos de pasteurización ni filtración excesiva, por lo que mantiene intactos sus nutrientes y enzimas. Incorporar miel a tu dieta es mucho más que una elección saludable. Representa un producto con alto valor nutricional y, en definitiva, una gran inversión para fines culinarios. Bueno, esta fue la trivia de la semana. Soy Leonel Rodríguez Grajeda. Muchísimas gracias por escucharnos y continuamos con más. Vamos contigo, Jimena.
2: Muchísimas gracias, Leo, por la información tan completa domingo a domingo. Hoy aprendimos lo importante que es y lo rico que es la miel, ya que contiene bastantes vitaminas y minerales para que usted pueda seguir contemplando este alimento dentro de su dieta. Gracias a todas las voces que hacen posibles este programa, así como también el dato curioso, porque hoy aprendimos la importancia de las abejas en el mundo. Gracias también a los especialistas de hoy con este tema tan importante que fue la rickettsia. Recuerde que lo más importante siempre es la prevención. Y por supuesto, tomar debidas precauciones para esta temporada de calor 2026. Cuide a bebés, niños y adultos mayores. Yo soy Jimena Jiménez. Esto fue La Hora Nacional Chihuahua. Si se perdió el programa, lo puede escuchar disponible en Spotify. Nos escuchamos en la próxima.
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0: Muchas gracias.
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2: ¿Te has preguntado qué contienen los productos que consumes a diario? Conocer los ingredientes es el primer paso para elegir mejor.
3: Exacto, por eso una gran alternativa es preparar tus propios productos en casa.
2: Hoy te contaremos sobre las tecnologías domésticas, una opción para cuidar tu salud y tu bolsillo al mismo tiempo.
3: Por eso te enseñaremos a preparar una crema de cacahuate para toda la familia.
2: Y para ahorrar también hay que aprender de finanzas personales.
3: Te diremos cómo hacer un presupuesto familiar. Es fácil, rápido y con resultados efectivos de apoyo a tu economía.
2: Presta atención y quédate con nosotras.
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3: Desde hace más de 4 décadas, en la Profeco brindamos opciones para elaborar productos útiles, seguros, económicos y con excelente calidad.
2: Se trata de las tecnologías domésticas, una pieza clave de nuestras actividades de educación para el consumo.
3: Con ingredientes que se encuentran fácilmente y procedimientos simples, buscamos que las infancias y las familias tengan alternativas para elaborar lo que necesitan a un menor costo, comparado con los precios que ofrece el mercado.
2: Todo este esfuerzo tiene el respaldo del Laboratorio Nacional de Protección al Consumidor, donde se encargan de validar cada receta.
3: Con la meta de cuidar el bolsillo de los hogares y ofrecer nuevas alternativas, la Profeco organiza talleres en toda la República a través de sus oficinas de defensa del consumidor.
2: Tan solo en 2025 se realizaron 10.983 talleres de tecnologías domésticas, logrando apoyar a 347.500 personas en todo el país.
3: Esta labor ayuda directamente al ahorro familiar, fomenta un consumo más consciente y desarrolla habilidades que impulsan la autonomía económica.
2: Incluso, estas tecnologías han servido para quienes desean emprender y generar algo de dinero extra. Bajo este modelo hemos hecho, por ejemplo, limpiador de piso, pasta dental, gel para el cabello, protector solar y productos de confitería y panificación.
3: Hoy toca el turno de la crema de cacahuate.
2: ¡Comenzamos!
3: Con pocos ingredientes podemos hacer algo muy rico. Prueba de ello es que para hacer crema de cacahuate necesitaremos solamente
2: una taza de cacahuates pelados sin sal, una cucharada de piloncillo molido y una cucharadita de extracto de vainilla.
3: Seguro tienes en casa alguno de los ingredientes. De cualquier forma, se consiguen en el mercado más cercano.
2: De utensilios necesitaremos un procesador de alimentos o licuadora, taza medidora, cuchara sopera, cuchara cafetera, espátula de plástico y para envasar, un frasco de vidrio con tapa hermética.
3: Y esto me encanta, Nat. Una ventaja más de esta tecnología doméstica es que solo toma 30 minutos hacer la crema de cacahuate y en cambio se conserva por mucho tiempo. Su caducidad es de 1 año.
2: Pues manos a la obra. Para empezar, molemos los cacahuates en el procesador de alimentos hasta formar una pasta. Es importante que lo hagamos en intervalos cortos y al mismo tiempo ir reduciendo la velocidad mientras se va moliendo. Ya que tengamos la pasta de cacahuate y sin apagar el procesador, agregamos el piloncillo y la vainilla.
3: Mientras integramos todo muy bien, quiero comentarles que la crema de cacahuate es rica en proteína vegetal, tiene grasas saludables y mucha fibra.
2: Pero sobre todo brinda saciedad y mucha energía. Volviendo a la receta, hemos seguido mezclando en el procesador. Continuamos hasta obtener una crema suave y homogénea.
3: Ojo, si queda muy seca, podemos agregar media cucharadita de aceite vegetal. Se va agregando poco a poco en el procesador para que se incorpore correctamente.
2: Ahora, a envasar. Con ayuda de la espátula, vertemos la crema de cacahuate en el frasco de vidrio y lo etiquetamos con la fecha de elaboración y caducidad.
3: Esto es primordial para que luego no estemos comiendo algo ya caducado que nos pueda hacer daño. Finalmente, recuerda que hay que mantenerla en refrigeración.
2: Además, toma en cuenta que si con el tiempo percibes un aroma rancio, debes desecharla de inmediato. independientemente de la fecha de caducidad.
3: Da ese paso hacia un consumo informado e inteligente y anímate a elaborar esta tecnología doméstica.
2: No olviden que pueden ver más procedimientos de diferentes tecnologías en el canal de YouTube Profeco TV.
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3: Sigan en Revista del Consumidor Radio, porque vamos a escuchar cómo una tarea sencilla puede proteger nuestra economía.
6: El presupuesto familiar es una herramienta básica para cuidar tu dinero.
7: Así es. Aunque cada familia es distinta, organizar los ingresos y gastos puede marcar la diferencia entre vivir al día o empezar a ahorrar.
6: Ojo con este dato. De acuerdo con la Encuesta Nacional de Inclusión Financiera 2024, solo el 36.6% de las familias lleva un presupuesto o registro formal de sus gastos.
7: Esto no significa que las familias no intenten organizarse. Hay personas que tienen otros hábitos. Por ejemplo, apartar dinero para pagos, llevar el registro de recibos o anotar deudas. El problema es que no siempre lo hacen de forma estructurada.
6: Entonces, ¿por dónde empezar? Un presupuesto familiar efectivo se construye con 4 elementos básicos: ingresos, gastos, compromisos financieros y ahorro.
7: El primer paso es anotar todo el dinero que entra al hogar. Sueldos, ingresos extra, apoyos o cualquier otra fuente. Es importante considerar el total mensual real.
6: Ahora, registra los gastos del día a día: alimentación, servicios, transportes, educación, entretenimiento.
7: En el tercer punto van los compromisos financieros o pagos mensuales como renta o hipoteca, seguros o créditos. Es importante que anotes montos, fechas de pago y revisar si puedes adelantar pagos para reducir intereses.
6: No hay que olvidar que el ahorro no es lo que sobra, es una prioridad. Define un objetivo, vacaciones, emergencias o algún proyecto familiar, así como el monto que le destinarán cada quincena o al mes. Tenlo en cuenta. Una meta clara motiva a todos en casa.
7: Ahora, te compartimos recomendaciones prácticas para que tu presupuesto funcione de verdad.
6: Lleva un registro constante de tus gastos, ya sea en libreta o en tu celular.
7: Usa categorías sencillas y ajústalas conforme te familiarices.
6: Sé flexible. Si algo no funciona, cámbialo. El presupuesto debe adaptarse a ti, no al revés.
7: Automatiza tus pagos para evitar recargos y olvidos.
6: Evita compras innecesarias, esas que parecen pequeñas pero desbalancean todo.
7: Y muy importante, hablen en familia sobre el dinero, sin juicios, con empatía.
6: También es fundamental revisar el presupuesto periódicamente. La vida cambia y tus finanzas también deben hacerlo.
7: Antes de hacer una compra importante, pregúntate, ¿está dentro de mi presupuesto? ¿Realmente lo necesito?
6: Y si hay niñas o niños en casa, inclúyelos. Desde pequeños pueden aprender a ahorrar y a tomar decisiones responsables.
7: Recuerda, no importa cuánto ganes, sino cómo administras lo que tienes.
6: Un presupuesto familiar no solo organiza tu dinero, te da tranquilidad, claridad y control sobre tu economía.
7: Empieza hoy. Tu bolsillo y tu futuro te lo van a agradecer.
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3: Cuerpos de emergencia, voluntarios y corporaciones policíacas atendieron un reporte luego de que una mujer fuera localizada gravemente lesionada tras ser golpeada en repetidas ocasiones en la cabeza en calles de la colonia Lotes Urbanos, ya que los mismos vecinos del sector encontraron a la mujer tirada en la vía pública y así solicitaron de inmediato el apoyo de las autoridades mediante los números de emergencia. Un percance vial ocurrido entre un vehículo particular y una motocicleta se registró en el sector oriente de Delicias, en el cruce de la calle Tercera y Avenida 14 y Media, participando una motocicleta itálica en color negro con rojo, la cual se impacta contra un vehículo en color blanco, donde los paramédicos brindaron la atención prehospitalaria a la motociclista involucrada para valorar su estado. Un hombre de aproximadamente 60 años fue trasladado de emergencia hacia el Hospital Regional de Delicias luego de sufrir una intoxicación por monóxido de carbono, lo que lo dejó inconsciente y en estado delicado. Hechos ocurridos en el fraccionamiento Cumbres del Deporte. Un accidente vial se registró la noche del sábado en el cruce de la avenida Samuel Guzmán y Calzada del Charro, frente a la colonia Carmen Cerdán. Dos vehículos protagonizaron este accidente con cuantiosos daños materiales. Cuerpos de emergencia atendieron un llamado en calles de la ampliación de la colonia Revolución tras el reporte al sistema de emergencia sobre una supuesta amputación de mano. Paramédicos de la Comisión Nacional de Emergencia y voluntarios de Halcones de la Perla del Conchos brindaron la atención prehospitalaria a un hombre lesionado. Afortunadamente, al verificarlo, los paramédicos confirmaron que no existía desprendimiento de alguna extremidad. Una caída canal se presentó a espaldas de la colonia Ladera del Norte, esto sobre la avenida 26, muy cerca de la prolongación de la calzada del Charro, a la altura del centro antirrábico. Aquí participó una camioneta de la marca Jeep línea Cherokee en color verde con placas del estado de Chihuahua, misma que quedó dentro del canal con sentido de sur a norte. Asimismo, salió un joven de este vehículo quien, de acuerdo con las autoridades, mostró comportamiento errático, por lo cual tuvo que ser sometido por agentes viales y posteriormente trasladado al complejo de seguridad pública. Un percance vial entre dos motocicletas dejó como saldo tres personas lesionadas. En hechos ocurridos en el sector norte del Pedregal, participando una motocicleta Corsair color negro y una itálica color rojo con negro, ambas sin matrículas. En seguimiento al fatal accidente registrado la tarde del sábado, ya la Fiscalía General del Estado confirmó que la víctima era un adulto mayor de 77 años, el cual fue identificado como Guadalupe H., quien perdiera la vida luego de ser embestido por un vehículo mientras circulaba en su bicicleta. Un incendio se registró a un costado del acceso norte en Delicias, donde la columna de humo fue tan grande que alertó a vecinos y automovilistas que pasaban por la zona. El fuego consumía montones de neumáticos dentro de un rancho, donde en este llamado lo atendió el Departamento de Bomberos con la cisterna, cuyos elementos realizaron maniobras para controlar y extinguir las llamas. Le tenemos todos los detalles de las manifestaciones que se realizaron, tanto aquí en Delicias como en la capital del estado.
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3: 7:04 a.m. ya. La temperatura, mire que a pesar de la hora, pues ya alcanzamos rápidamente los 20 centígrados y subiendo todavía el termómetro. ¿Cómo amaneció el día de hoy? ¿Qué tal su fin de semana? ¿Cómo fueron los festejos del Día del Maestro en este pasado sábado y domingo? Esperemos que muy bien. Lo que viene, por supuesto, dentro de este mes de mayo es el Día del Estudiante, que es el 23 de mayo de manera oficial, pero pues por detalles en cuestión de las fechas, las diferentes sociedades de alumnos o bien encargados de los planteles educativos deciden hacerlo ya sea en viernes o en algún otro día, por supuesto, para poder celebrar, homenajear, reconocer a los estudiantes que todos recordamos nuestra vida estudiantil, que pensábamos que era complicada en aquel entonces. Y pues aquellos que entran al mundo laboral dicen, bueno, apenas viene lo bueno. De cualquier manera, queremos pues resaltar ese prestigio que muchos tienen de poder estudiar, ese derecho que todos tienen de estudiar, pero que no muchos lo aprovechan. Estudiar es la mejor inversión. A pesar de todas las situaciones que han cambiado en torno al sistema educativo en nuestro país, lo mencionábamos precisamente en el Día del Maestro, que ya no se puede reprobar, que ya por faltas tampoco pueden reprobar, que ya prácticamente se inscriben y pasan de año. Aprendan o no, ya pasaron. No para todos los niveles, obviamente. Pero sí es un tema que viene mucho a hacer polémica en torno a la mediocridad y a no premiar para nada hoy en día el esfuerzo, que es un tema que vamos a tocar conforme se vaya acercando el Día del Estudiante para entrar más de lleno en torno a los cambios que han existido en la educación en nuestro país. Esperemos que se encuentre muy bien. Nosotros ya listos para llevarle a usted toda la información a través de las estaciones de Grupo Radisa. 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Mi nombre es Eduardo Hernández. Esto es Noticiero Radisa Radio. Muy buenos días. Y tal y como estaba programada, se realizó una manifestación en la capital del estado. Estamos hablando de Chihuahua. Y por diferentes situaciones en cuestión de la carretera, se realizaron también aquí en Delicias. Fue desde temprana hora del sábado que se desplegó un fuerte operativo de seguridad en el interior del Palacio de Gobierno de Chihuahua, donde los elementos estatales realizaron labores de resguardo y control en los accesos principales del recinto. Como parte de las acciones preventivas, personal operativo coordinó el traslado y descarga de mobiliario, entre ellos mesas, sillas, hacia las instalaciones del Congreso del Estado ubicadas junto al edificio histórico. Además, se colocaron pesadas placas de acero para blindar las puertas principales del Palacio de Gobierno, medida que, de acuerdo con fuentes oficiales, formó parte de los protocolos implementados para proteger el inmueble ante posibles actos vandálicos o disturbios durante las movilizaciones programadas para el fin de semana. El reforzamiento de seguridad ocurrió ante la convocatoria de manifestación impulsada por simpatizantes y militantes de Morena, relacionada con la visita de Arianda Montiel, donde las autoridades mantuvieron vigilancia en el primer cuadro de la ciudad para prevenir daños en el patrimonio estatal. Asimismo, los dirigentes nacionales de Morena arribaron al Aeropuerto Internacional de Chihuahua, acompañados por Andrés Manuel López Beltrán, más conocido como Andy, donde fueron recibidos por las manifestantes, quienes expresaron su rechazo a la visita. La comitiva llegó a bordo del vuelo número 104 de Aeroméxico, en lo que contempla como una gira de carácter político a la entidad. El aterrizaje ocurrió aproximadamente a la 1:08, generando movilización tanto de simpatizantes como de personas inconformes. A las afueras de la terminal aérea, un grupo de manifestantes esperaba la llegada de los liderazgos morenistas portando pancartas y lanzando consignas en contra de la dirigencia nacional y de la presencia de representantes federales en el estado. El ambiente en la zona de salida se mantuvo tenso durante varios minutos, mientras los integrantes de la comitiva abandonaban el aeropuerto entre reclamos y expresiones de rechazo por parte de los inconformes. Asimismo, también en la capital aparecieron lonas con mensajes relacionados con la soberanía y la seguridad pública colocadas en la lateral del edificio Héroes de Reforma. Esto en Chihuahua, le repito, previo a la marcha que había sido convocada por simpatizantes de Morena. Las mantas exhibían frases como «Soberanía es defender a tus hijos del crimen», «Otros prefieren esconder delincuentes», y «En Chihuahua, la seguridad de tu familia es primero». Mientras otros asocian con el crimen mensajes que fueron interpretados por ciudadanos y asistentes como críticas dirigidas hacia el partido Guinda y su estrategia de seguridad. La presencia de esta lona llamó la atención debido a que, a diferencia de otras movilizaciones recientes realizadas en el primer cuadro de la ciudad, El Palacio de Gobierno no contaba con vallas metálicas ni con medidas visibles de protección en los accesos. La movilización convocada por Morena se desarrolló en medio de un ambiente de tensión política y debate sobre la seguridad en el país. Mientras que simpatizantes del movimiento aseguraban que la marcha buscaba defender la soberanía nacional y expresar su postura ante diversos temas políticos y también sociales. Así se vivía precisamente en la capital del estado, en donde dos decenas de simpatizantes de Morena bloquearon la avenida Aldama frente a Palacio de Gobierno como parte del inicio de esta protesta. Y previo a la marcha programada para las 4 de la tarde, en el lugar también comenzaba la instalación de un templete y equipo de sonido, donde los manifestantes, quienes evitaron identificarse, aseguraron de que se trata de una manifestación pacífica en defensa de la soberanía del país. Durante la protesta, expresaron consignas como coordinación, no subordinación, mientras mantenían cerrada la circulación vehicular en la zona centro. Minutos después del cierre de la avenida, arribaron vehículos de carga para continuar con el montaje del escenario, donde, le repito, pues se daba toda esta expectativa en torno a la marcha. Asimismo, encabezada por la presidente nacional de Morena, Ariadna Montiel, avanzó en Chihuahua la denominada marcha contra la gobernadora, acompañada por el secretario de organización Andrés Manuel López Beltrán, el alcalde de Ciudad Juárez Cruz Pérez Cuellar y la senadora con licencia Andrea Chávez y diversos liderazgos del partido. La dirigencia morenista señaló que la movilización buscaba exigir un informe y plantear un juicio político contra la mandataria estatal. Durante el recorrido, los contingentes avanzaron entre consignas como ya se van los panistas, ya se van, PAN y CIA, donde además dirigentes de Morena acusaron al gobierno estatal de presuntamente obstaculizar la movilización mediante cierres viales y bloqueos carreteros. Asimismo, Carolina Rangel responsabilizó a la gobernadora por las protestas registradas en el aeropuerto, mientras que Ariadna Montiel afirmó, a través de redes sociales, que hubo acciones para impedir el desarrollo de la marcha. Asimismo, también la movilización registró una pausa en el cruce de Universidad y Revolución, donde Ariadna Montiel, Cruz Pérez Cuellar y Andrea Chávez encabezaron las consignas de respaldo a la soberanía nacional y también a la presidente Claudia Sheinbaum. Asimismo, pues se da, le repito, la movilización aquí en Ciudad Delicias, en donde fueron los militantes y simpatizantes de Morena que realizaron una marcha este sábado en esa ciudad. Luego de no poder trasladarse a Chihuahua capital por el bloqueo carretero registrado en la vía Delicias a Chihuahua, donde agricultores y ciudadanos impidieron el paso de autobuses y vehículos presuntamente dirigidos a la movilización estatal convocada por el partido. El contingente, integrado por decenas de personas, se concentró inicialmente en la Plaza Benito Juárez y posteriormente el recorrido inició en diversas avenidas de la ciudad como alternativa a la denominada megamarcha prevista en la capital. Durante la protesta, los participantes señalaron sentirse limitados en su derecho de libre tránsito y a la manifestación tras el cierre de la carretera. La movilización local fue precisamente que se da en estos puntos estratégicos de esta ciudad de Delicias, donde esta protesta tuvo como objetivo defender la soberanía nacional y rechazar la presunta intervención de agentes extranjeros en territorio mexicano. Los asistentes también hicieron referencia a la controversia generada por el operativo ocurrido en la Sierra Tarahumara y la muerte de dos agentes estadounidenses, tema que Morena ha utilizado para exigir explicaciones y acciones en contra del gobierno del estado. Hay diferentes protestas que se han realizado en nuestro país en diferentes fechas, por supuesto. Y siempre lo hemos dicho, las manifestaciones, en todo sentido, deben de ser pacíficas. Jamás debe de existir la violencia en torno a la diferencia de ideas, de ideología que nosotros tengamos. No hay que olvidar que somos mexicanos, somos chihuahuenses. ¿Y qué es lo que pasa cuando el sentido común pues rebasa, obviamente, o mejor dicho, el fanatismo rebasa el sentido común y el respeto? Pasan cosas como un video que está publicado a través de ADC Noticias Digital, donde captan en un video a un joven identificado como simpatizante de Morena, protagonizando un acto violento y agresivo en contra de una persona. En esas imágenes que rápidamente se hicieron virales, se observa una conducta totalmente reprobable, marcada por una falta de respeto y, por supuesto, de valores. Este tipo de hechos no pueden ni deben normalizarse. La violencia, venga de quien venga, debe de ser señalada y atendida por parte de las autoridades correspondientes. Es importante que los casos de violencia no queden impunes, por lo cual se hace un llamado a las instancias competentes tomar cartas en el asunto y, por supuesto, que se investigue a fondo lo ocurrido. Este video, le repito rápidamente, se ha hecho viral, donde una persona con un jersey de las Chivas, un sombrero, patea a un adulto mayor. ¿Así? Y en estas redes sociales pues ya se está haciendo este eco de este hecho y ha generado pues bastante indignación entre usuarios, quienes exigen justicia y, por supuesto, que el agresor tenga las consecuencias debidas. Es algo reprobable, le repito, la violencia no se debe de justificar ante ningún punto. Y entender, por supuesto, que todos buscamos lo mejor para los nuestros. Hay diferentes ideas, por supuesto, no todos pensamos igual. Pero nunca la violencia ha sido una respuesta en ninguna marcha, en ninguna manifestación. No es la primera vez que lo decimos. Uno de los temas que nosotros tocamos también son las marchas que se convocan para el 8M, en donde se generan pues ciertos conflictos, por supuesto, en los cuales hay agresiones para los hombres de manera en general, quienes pasen, quienes estén cerca de estas manifestaciones, a los diferentes negocios también, quienes estas mujeres pues aprovechan para poder vandalizar, para poder dañar y demás. Pero le repito, nunca está justificado la violencia ni los daños a una tercera persona. Siempre con todo el debido respeto, por supuesto, que las personas se merecen. Y ahí está el video que aparece a través de ADC Noticias Digital de Radisa. Todo esto, le repito, se vivió el fin de semana, tanto en Delicias como en la capital del estado. Opiniones muchas, maneras de pensar también. ¿Cuál es la suya? ¿A favor o en contra de todo lo que está ocurriendo? Queremos escucharlo. Son ya las 7 de la mañana con 17 minutos. Vamos a un corte.
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0: Son ya las 7 de la mañana con 20 minutos, 7 con 20. Los números de atención de Noticiero Radiz, estamos para servirle a sus órdenes. En más información, dentro del marco precisamente del Día del Maestro, la arquitecta Miriam Soto encabezó la develación de las placas conmemorativas como reconocimiento póstumo a los profesores Guillermo de la Paz y Benito Sáenz. Esto en el evento Maestros Ilustres 2026. La información se la presentamos.
1: Hoy es un día muy especial. Hoy pues, es el día del maestro, de la maestra. Iniciar con ese recordatorio, ¿verdad? De lo importante que son para nosotros en la vida que nos toca o en los momentos que nos toca coincidir. La manera en que influyen los maestros y las maestras en las niñas, en los niños, en los jóvenes, en los ciudadanos de bien. Creo que a veces ni siquiera el maestro alcanza a dimensionar el impacto que tienen en las personas con las que les toca coincidir. Y bueno, pues yo en lo personal les puedo decir que tengo muy bonitos recuerdos de mis maestros durante toda mi época estudiantil. Tengo recuerdos hasta del kinder, ¿no? Entonces esa es la labor tan bonita de educar de los maestros y maestras. Entonces mi felicitación para cada uno de ellos, que no se nos echen para atrás. Yo sé que a veces las situaciones se convierten complicadas, pero que pues siempre como gobierno nosotros vamos a estar ahí para respaldarlos, para apoyarlos, para acompañarlos y para seguir formando ciudadanos de bien. Y en esta ocasión, pues estamos haciendo un reconocimiento póstumo a dos grandes maestros que tuvieron un impacto positivo en nuestra sociedad, en nuestro querido Meoqui, que formaron parte tanto del CENTE de la sección octava y de la sección 42, lo que fue el profe Guillermo o el profe Memo de la Paz y el profe Benito Sáenz Meléndez. Y bueno, pues hoy tuvimos la oportunidad de develar una placa en honor a ellos. Que estuvieran también presentes aquí sus familiares, amigos, y bueno, pues es bonito, ¿no? El que se pueda también recordar el trabajo que hicieron, porque yo sé que ese trabajo, fui testigo, pues no solo se quedó en las aulas, sino también fue parte del impacto que tuvieron ellos en la misma comunidad. No puede pasar desapercibido, porque yo lo he mencionado en otras ocasiones, para muchos de los niños, de las niñas, de los jóvenes, la institución educativa se convierte en su segundo hogar o en muchas ocasiones en su primer hogar. Entonces, la verdad es una responsabilidad muy grande y muy importante que realizan nuestros maestros. Entonces, nuestro reconocimiento, nuestra gratitud y por supuesto, pues que cuentan con nuestro apoyo.
0: Está aquí con nosotros el diputado local Ismael Pérez Pavía. Precisamente tocando diferentes temas de interés de la población. Primero que nada, licenciado, buenos días. ¿Cómo se encuentra hoy? Bienvenido.
2: Hola, Lalo, muy buenos días. Muy bien, excelentemente bien. Y pues estamos muy contentos y haciendo nuestro trabajo diario en el Congreso a favor de los chihuahuenses.
0: Es un tema que nosotros tocamos al inicio de ese espacio de noticias, licenciado. Estamos hablando de esta manifestación que se presenta en la capital del estado. Todo inicia, por supuesto, con una manifestación que se da en uno de los puntos cercanos a esta ciudad de Delicias. Estamos hablando del seccional de Lázaro Cárdenas, por parte de agricultores, por parte de ciudadanos, en torno a esta manifestación en contra de que venga gente de otros lados a lo que se tenía programado para Chihuahua el día sábado. ¿Qué opinión le compete a esto?
2: Mira, Lalo, estado viendo cómo el gobierno federal con toda su estructura y de la mano junto con Morena, pues han estado atacando prácticamente a nuestra gobernadora, han estado atacando al estado de Chihuahua. Y por algo muy sencillo, por combatir el crimen organizado. Y bueno, pues ellos están investigando más y buscando más cómo enjuiciar a la gobernadora Maru Campos, que al mismo es gobernador con licencia a Rochamoya. Y eso, bueno, pues vemos la hipocresía del gobierno federal, la hipocresía de Morena. Cómo tratan de castigar a quien sí ataca al crimen organizado y cómo pues protegen a los criminales. Y debido a esto, bueno, pues organizaron una megamarcha que ellos hablaban de 200,000 personas las que iban a poder reunir en Chihuahua capital, y vimos que, bueno, pues fue un rotundo fracaso. La gente del estado de Chihuahua cada vez está despertando más, cada vez está más consciente de las mentiras, de la falsedad de Morena en cada uno de los gobiernos donde están. Lo vemos a nivel nacional con un gran fracaso en las instituciones, desaparecieron las instituciones, prácticamente la justicia federal, pues también tomaron el control, el fracaso prácticamente de Pemex, el fracaso de gobierno federal en cuanto al campo, y eso pues lo estamos viviendo los mexicanos, los chihuahuenses, y ya no estamos dispuestos.
0: Licenciado, me llama la atención precisamente varios de los comentarios que les hacían a las personas que estaban entrevistando dentro de esta marcha, que no sabían qué era lo que estaban haciendo, es decir, no sabían contra quién se estaban manifestando ni nada en algunas de las entrevistas, no tenían, por supuesto, esta idea, porque venían de otros lados de la del Estado o bien de la República.
2: Sí, de hecho, pues movilizaron gente de todo el país, es el tamaño del interés que tienen en Chihuahua, y bueno, llevaron gente de todos lados, mucha gente no alcanzó a llegar, y los que llegaron, pues veíamos que eran gente de la sierra, gente que venía de otros lados, y muchos de ellos no sabían ni siquiera a qué venían. Aquí lo más grave es cómo se burlan de la necesidad de la gente, que los acarrean a cambio de apoyos, a cambio de un recurso, de un lonche. Están abusando de la pobreza de nuestro rarámuris y los están manipulando y tratan de traerlos a la capital aprovechándose de su necesidad. Y bueno, pues es una marcha fracasada, que de 200,000 personas que ellos esperaban, pues si acaso tuvieron 1,500, menos de 2,000 personas las que hubo en esa marcha, y como lo veíamos, pues la mayoría personas acarreadas que ni siquiera tenían idea de qué venían a Chihuahua capital.
0: ¿Qué hay del actuar por parte de las autoridades nacionales, licenciado? ¿Se han hecho realmente acciones en contra del narcotráfico? Porque señalan obviamente mucho en los comentarios sobre la soberanía, pero pues dejan de lado los resultados, que obviamente el desmantelamiento es algo de lo que pues dice la gobernadora, que esto pues no llegue obviamente a los hogares o a bien a los chihuahuenses.
2: Sí, mira, estamos viendo cómo el país ahorita se encuentra en una disyuntiva muy complicada, en un gran riesgo, porque pues el gobierno federal, en vez de atacar al narco, pues vemos que está involucrado, prácticamente es un narco gobierno, y el gobierno de Estados Unidos está presionando a la presidenta para que haga algo en contra de las personas que están involucradas con el crimen organizado, tanto a los criminales directamente como a los políticos involucrados con ellos y que se corrompen. Y no lo ha hecho, al contrario, se ha dedicado a estarlos defendiendo, a estar diciendo que en México pues los políticos no están incriminados con el crimen. Y vemos una lista tremenda, ahorita es una lista que mandó Estados Unidos de 10 personas, pero vienen más nombres, vienen más personajes de más alto nivel que están involucrados con el crimen, y Estados Unidos va a venir por ellos. El problema aquí es que vemos que está en puerta el Tratado de Libre Comercio. Estados Unidos está muy molesto con el actuar de la presidenta en cuanto a la seguridad de nuestro país, y si no reacciona la presidenta, puede meter en serios problemas a nuestro país por estar defendiendo a los criminales de Morena.
0: Sí existe esta contraparte, diputado, en cuestión de cuando se les pregunta, bueno, ¿por qué realizar una megamarcha en Chihuahua si hay una situación muy complicada en Sinaloa, por ejemplo? Sí existe esta contraparte, es decir, ¿también se están haciendo las cosas bien en Sinaloa? ¿O es únicamente atacar o señalar, vaya, a un estado el cual está gobernado en este caso por la oposición de lo que ellos piensan, de lo que ellos quieren? Es decir, Chihuahua es uno de los pocos estados del país que es azul, en contraparte de todo lo que vemos en la mayoría de la República Mexicana, que es guinda.
2: Sí, bueno, pues vemos que este tema está completamente politizado. ¿Cómo le dan un tratamiento a un gobernador en su momento, que es acusado de criminal, de homicidio, de desaparición de personas. ¿Y qué tratamiento se le da al caso de una gobernadora que está atacando el crimen organizado? Y fíjate, lo más grave, vemos que se destruyó uno de los laboratorios más grandes en la historia del país y de los más grandes en América Latina, con una gran cantidad de producción de drogas. Y ese tema no se habló, ese tema no se habla. O sea, ese gran operativo para destruir ese laboratorio quedó en segundo término. Aquí el gobierno federal le puso la atención al gobierno de Chihuahua porque había gente dentro de un convoy que participaron ahí en, se supone, en el desmantelamiento de ese narcolaboratorio, pero ellos le ponen la atención a la soberanía, que tiene que estar haciendo gente de Estados Unidos o de la CIA aquí en trabajando en México. Siempre lo han hecho. Siempre lo han hecho, al menos lo agarraron prácticamente por colaboración con Estados Unidos y a muchos delincuentes. Hemos visto cómo extraditan o han estado extraditando a muchos narcotraficantes a Estados Unidos sin ni siquiera tener un proceso. Y ahora en el caso del gobernador Rocha Moya, pues están haciendo todo lo posible por no mandarlo a Estados Unidos, pero esto implica que es el miedo, es el tamaño del miedo que tienen el gobierno, porque están mucha gente de Morena involucrada y la presidenta está entre la espada y la pared. Si ataca directamente y enjuicia a los que están involucrados con el narco, aunque sean de su partido, o prácticamente ponen en riesgo al país en un tratado comercial con Estados Unidos, y que, bueno, pues hemos estado viendo que Estados Unidos está hablando muy en serio, que no está bromeando. Ya lo vimos en Venezuela, lo hemos estado viendo en varias partes del mundo.
0: Donald Trump ha hecho pues algunas declaraciones, caiga quien caiga, y prepárense también por ahí porque van por todo. Son parte de las declaraciones de los Estados Unidos en torno pues al crimen organizado. Han hecho declaraciones, por supuesto, el presidente de Estados Unidos es que haga a México su trabajo. Son parte precisamente de estas declaraciones polémicas que ha girado Donald Trump. ¿Qué le compete en cuestión de la opinión al licenciado Pérez Pavía, diputado local? Es decir, ¿se está haciendo el trabajo en México? ¿Falta hacer? Y es por ello que se está manifestando en este caso la Unión Americana. Se pide obviamente investigaciones en tanto de lo que ocurrió, por supuesto, en Chihuahua y también de lo que ocurrió en Sinaloa. ¿O cuál es su posición?
2: Bueno, yo pienso que la presidenta está actuando mucho mejor que el expresidente. Con el expresidente López Obrador vimos prácticamente 6 años donde los abrazos y los no balazos pues dejaron crecer y al crimen organizado. Y cuando llegó la presidenta ha estado atacando y combatiendo el crimen organizado. Aquí el problema está cuando empiezan a salir nombres del crimen organizado que son parte de su gobierno y son parte de su partido. Ahí la presidenta está en una gran disyuntiva y tiene la gran posibilidad de combatir el crimen desde adentro y en posicionarse como una de las presidentas que hizo su trabajo y que realmente combatió al crimen, o tiene la disyuntiva de pasar como protectora de narcogobiernos. Y yo espero que actúe como debe ser por el bien de todos los mexicanos. Y también es importante hacer saber que la relación con Estados Unidos es muy importante, porque el tratado comercial que tenemos implica económicamente en todos los sectores de nuestro país.
0: Vienen elecciones para el 2027. ¿Qué pudo percibir el diputado local Pérez Pavía? ¿Hay fuerza de Morena en Chihuahua? ¿No hay fuerza? ¿Cuál es su opinión?
2: Bueno, por lo que vimos el sábado, pues Morena no tiene nada que hacer aquí en Chihuahua. Y sobre todo ellos piensan que van a tratar a Chihuahua como cualquier otro estado. Los chihuahuenses no estamos acostumbrados a eso. Los chihuahuenses no queremos que nos estén regalando, que nos estén dando. Lo único que queremos es defender nuestros derechos, que nos dejen trabajar, que no nos estorben. y nosotros seguir adelante. No somos como los estados donde pueden llegar y convencer a la gente de lo que ellos quieran con las artimañas, mentiras que ellos quieran, y se lo creen y la gente se deja ir. No, los chihuahuenses hemos despertado. Digo, estamos a algunos años de haber conmemorado el verano caliente, y vemos cómo la gente de Chihuahua despertó, y ahorita la gente, nuevamente la gente del estado de Chihuahua está despertando y va a ser punta de lanza para cambiar prácticamente la política del país.
0: Pues yo le agradezco mucho al diputado local, licenciado Pérez Pavía, por estar aquí con nosotros, tocando temas obviamente de interés para Delicias, para Chihuahua, incluso, por supuesto, para nuestro México. ¿Algo para finalizar la entrevista, diputado?
2: No, al contrario, Lalo, muchísimas gracias por la oportunidad de platicar contigo, tu radio escuchas. Y yo nada más, para terminar, comentar que tenemos una gobernadora valiente, una gobernadora fuerte, decidida, honesta, que está empeñada a proteger a los chihuahuenses contra el crimen organizado, contra todo lo que nos pueda afectar, y que sepa nuestra gobernadora que no está sola, que los chihuahuenses sabemos del trabajo, de su valentía, y que estamos para defenderla y apoyarla, y sobre todo defender la democracia en el estado de Chihuahua.
0: Licenciado, seguimos al pendiente. Gracias.
2: Muchas gracias, Dale.
0: Buenos días.
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5: Sigue marcando 20 grados la temperatura en Delicias, 7 de la mañana con 40 minutos, ya 7 con 40. Pongan mucha atención porque el día de hoy, lunes, arranca los trabajos de pavimentación en importantes avenidas de Delicias. Ya la Dirección de Obras Públicas del Gobierno Municipal anunció que el día de hoy darán inicio los trabajos de rehabilitación vial en tres importantes puntos de la ciudad como parte de las acciones de mejoramiento de infraestructura urbana impulsadas por la administración del alcalde Jesús Valenciano. Hay que acatar las indicaciones. Es importante que usted tenga en cuenta esto para pues que no se vea afectado en sus tiempos de traslado. Tenemos los audios.
6: Hola, ¿qué tal? Sí, comentarte que este lunes 18 de mayo inician tres proyectos de pavimentación muy importantes para los habitantes del municipio de Delicias. Decirte que uno de los proyectos que nos ha comentado la Dirección de Obras Públicas, que encabeza el ingeniero Alfonso Rodríguez Porras, es la pavimentación de la avenida Lomas de San Lorenzo, que comprende del tramo de la avenida Tecnológico a la calzada del Charro. Prácticamente esa vialidad que está a un costado de la empresa Alcodesa. Asimismo, la avenida Octava Oriente, desde avenida Río Florido Oriente hasta la avenida Río Conchos, y pues esta vialidad es la que está a un costado del centro comercial Al Super, ahí donde ya está trabajando, donde ya trabajó en la Junta Municipal de Agua y Saneamiento. Y el otro tramo comprendido es la avenida Nuestra Gente, desde la calle Quinta Sur hasta el bulevar de Comisión Nacional de Irrigación. Son tres vialidades importantes para el municipio de Delicias. Esta última, la avenida Nuestra Gente, pues tiene una afectación mayor con el tema de la vialidad, del tránsito vehicular. Solicitar a todas las personas que nos escuchan pues su comprensión por las molestias que todas estas que estas tres obras pudiesen provocar, pero pues sabemos que el beneficio va a ser mucho mayor. Decirles e invitar a toda la gente que nos escucha que tome rutas alternas, que maneje con precaución, que haga caso a los señalamientos que ahí se instalarán, y pues estaremos informando los procesos y sobre todo el avance de estas tres acciones de pavimentación por parte del gobierno municipal que encabeza el ingeniero Jesús Valenciano. Así que invitarlos a que manejen con precaución y estaremos informando cualquier detalle acerca de la obra.
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7:46 ya. En seguimiento al fatal accidente registrado la tarde del sábado en esta ciudad de Delicias, ya la Fiscalía General del Estado confirmó que la víctima era un adulto mayor de 77 años de edad, el cual fue identificado como Guadalupe H., quien perdió la vida luego de ser embestido por un vehículo mientras circulaba en su bicicleta. De acuerdo con la información oficial, el hombre vecino de Delicias fue localizado sin vida en el cruce de la avenida Solidaridad y calle Cedro de Atlas. En la escena, agentes investigadores ubicaron un automóvil, un Nissan Versa color guinda, modelo 2017, además de una bicicleta en color azul.

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0: 8 antes de las 8. En el tema de los accidentes se presentó un choque fuga en el fraccionamiento San Carlos. Uno de los vehículos involucrados se dio a la fuga. Esto ocurrió contra una motocicleta. Y aquí lo interesante es que, pues, al momento de darse la fuga, este vehículo, pues, deja una placa ahí en el lugar de los hechos. Tenemos la entrevista con el oficial en turno.
1: Buenas tardes.
2: Buenas tardes, oficial. ¿Me podría proporcionar su nombre y...?
1: Oficial de Vialidad, Pavel Martínez.
2: Okay. Estamos sobre la avenida de Los Manzanos y Amatista, aquí en el fraccionamiento Las Palmas. ¿Qué es lo que sucede, oficial?
1: Es aquí en el fraccionamiento San Carlos, correcto. Es un accidente vial tipo choque-fuga. Participa un vehículo de la marca Honda, el cual al momento de provocar ser impactado por la motocicleta,

0: ve que el conductor queda lesionado, por lo que se retira del lugar del accidente.
1: ¿Acude lo que es la unidad de Cruz Roja Mexicana?
0: Sí, como te comentaba, mira, aquí pues el joven sí salió lesionado, llegó la unidad de Cruz Roja para llevarla al nosocomio.
1: Muy bien, ¿qué se sabe sobre el vehículo que se dio a la fuga?
0: Afortunadamente, pues aquí nos dejó su matrícula y partes del vehículo.
1: Excelente. ¿Daños materiales?
0: Aproximadamente algunos 15,000 pesos.
1: ¿Recomendaciones hacia tanto motociclistas como conductores?
0: Pues el manejo a la defensiva sobre todo.
1: Gracias, oficial.
0: De nada, para servirle.
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0: Ya estamos de regreso, 3:03 a.m. Cuerpos de emergencia se movilizaron en las calles de la ampliación de la Colonia Revolución tras un reporte al sistema de emergencia sobre una supuesta amputación de mano. Al lugar acudieron paramédicos de la Comisión Nacional de Emergencia y voluntarios de Halcones de la Perla del Conchos, quienes brindaron la atención prehospitalaria a un hombre lesionado. Esto se debió debidamente a algunas acciones realizadas con la reparación de un amortiguador cuando sufrió esta lesión en una de sus manos. Eso generó alarma, le repito, por la posible amputación. Sin embargo, al arribar las unidades se confirmó que no existía desprendimiento de alguna extremidad. Sí, una herida profunda causada por un corte, pero sin el desprendimiento de las extremidades. Los socorristas estabilizaron al lesionado, posteriormente fue canalizado para recibir atención médica. Afortunadamente, le repito, pierde alguna extremidad esta persona. La movilización provocó expectativa entre vecinos del sector, donde se genera todo este movimiento de las unidades de emergencia para atender este reporte.
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6: Ya estamos en la recta final de Noticieros Radisa de esta edición. Marca 22 grados la temperatura máxima para el día de hoy. Pudiéramos alcanzar de 37 a 38. Hay que hidratarse bien. Que tenga usted un excelente inicio de semana.
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0: Mi gente, muy buenos días, 8:03 a.m. Bienvenidos a Flamingo 93.7. Oigan, en este lunesito 18 de mayo del 2026, ¿cómo están? ¿Cómo les amaneció? ¿Cómo les fue en este fin de semana? ¿A dónde fueron? ¿Qué hicieron? Platíquenmelo. Oigan, yo acompañándolos como siempre, cada mañana de lunes a viernes, de 8 a 9 de la mañana, con muy buenos temas musicales, programación, plática, charlas, datos sobre sus artistas favoritos, de lanzamientos de películas, criterios, críticas, de todo un poquito, de todo un poco. Y sobre todo los mensajitos de los buenos días. Oigan, esperando que me acompañen durante la siguiente hora, ya saben, cargada de muy buena programación, llegando aquí a cabina del 93.7 y pues trayéndoles muy buen contenido. Que por cierto, déjenme les digo que nada más y nada menos, vamos a iniciar con un tema nuevo a cargo de Karim León, pero ahí les va el mensajito del día. Quizá pueda ser un baldazo de agua fría para muchos, o dependiendo de cómo lo tomen. Pero hay veces que no hay que cargar más, ni hacer más, ni sostener más, ni demostrar nada, ni ganar, quizá ni nunca fallar, o siempre estar, solucionar o actuar. A veces hay que quedarse en cama, no oír, no cuidar, no leer, no proveer y dejar de escuchar a quien quiere optimizar, culpabilizar o presionar, incluso dejar que se incendie lo que hemos evitado que se queme. Y sentarse solo y simplemente observar. Y hay veces que no hay que perseguir la iluminación, la santidad, la sabiduría o el máximo nivel, tan solo estar en medio de esas miradas que te dicen: me bastas así como eres, en este abrazo puedes caerte en paz, pues aquí se vale disfrutar, errar y vivir, y en este camino transformar tu mirada sobre ti para que se llene de compasión y dé permiso para vivir, romper el molde y sonreír. Así que pues son parte de los mensajitos que tengo yo aquí en esta mañana para ti. Así que pues ya saben, muchas veces sí tenemos así como que la mentalidad de que no, o sea, tengo que hacer esto, tengo que estar para tal persona, tengo que, sabemos, muchas veces se nos es correspondido, pero en la mayoría de las veces creo que no. Así que muchas veces dices tú, ya voy a dejar de fatigarme, voy a dejar de enfocarme en algo que no me hace crecer. Simplemente voy a dejar que las cosas fluyan, que es parte de lo bueno de la vida. Oigan, saludando a la gente que ya empieza a reportarse acá por el WhatsApp. Buenos días para Angélica. Muy, muy, muy buenos días. Acá ya nos manda su mensajito. Feliz día, igualmente. Excelente inicio de semana. Oigan, iniciando, les digo, vamos a empezar con Karim León, con el tema titulado En la misma cama. Pero yo los invito a que se comuniquen conmigo porque tengo dos líneas disponibles aquí a la cabina rosa. Bueno, es el 4740993, que es la vía de llamadas. O también lo pueden hacer por WhatsApp al 639-165-0733, 165-0733. Y aquí con mucho gusto los voy a estar atendiendo. Por lo pronto, llega Karim León con su nuevo tema, En la misma cama.
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0: Oigan, acabamos de escuchar algo a cargo de David Bisbal. Oigan, este cantante que pues salió de un reality y pues tiene bastante éxitos, así como la canción de Dígale, la de Probablemente, también la de A Partir de Hoy, las colaboraciones que tienen también ahí con Luis Fonsi, con los de Sin Bandera, tiene muy buenos temas musicales. Mi Princesa es uno de ellos también. Ya un poquito más bailables está el de Ave María. Si aquellos de ustedes llegaron a escucharlo, también que se pusieron a bailar con este tema musical. Bulería también es otro de los que se baila al ritmo de este cantante. Pues en ti, es un tanto versátil, tiene buenos temas musicales. Y sobre todo, pues que tiene muy buena voz, la mera neta. Pues lo escuchamos en esta versión de Vivir Así es Morir de Amor. Oigan, continuando con más de buena música, hablando de buenos cantantes, llega Marc Anthony en esta mañana aquí a través de Flamingo 93.7 y llega preguntándote, ¿y cómo es él? ¿En qué lugar se enamoró de ti? Así que vamos a escucharlo con más de buena música, más temas musicales que tenemos aquí en la número 1 juvenil.
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4: Dándole los buenos días a la gente que se sigue reportando acá vía WhatsApp. Saluditos para Miriam Gutiérrez, que anda trabajando allá en la zona centro de la ciudad. Muy buenos días, ánimo. Oiga, también saluditos para Ara Borunda, que hoy me tocó topármela antes de ingresar aquí al corporativo, aquí lo que es a Flamingo, y pues ahí iba rumbo a su trabajo también, quiero suponer, pero iba con... ¿para qué les digo? Iba, maneja con cuidado, Ara, maneja con cuidado, ya te balconeé. Oigan, agradeciendo a toda la gente que se sigue reportando. Oigan, saludotes a la gente de Las Varas, muy buenos días, a la gente de Orranteña también, y seguimos nosotros con más. Dice, jajaja, no. A ver, ahí está escribiendo, ahí nos tienen incógnita. Oigan, por lo pronto yo los invito a que se sigan comunicando conmigo al 4740993, 4740993. Tiene directa aquí a la cabina Rosa, o también pueden hacerlo al 639-165-0733. Dejo a mi hijo en los autobuses. Ah, muy bien, excelente. Con muchísimo cuidado. Así que, pues vamos a continuar con más. Oigan, y recuerden que este miércoles, aparte, o sea, hoy iniciamos con programación habitual. Martes es de 2x1, miércoles de karaoke aquí por Flamingo 93.7. Así que vamos llenando el evento a su máximo esplendor y con todo tope, ¿eh? Para que vayan dando sugerencias de qué rolitas quieren cantar conmigo este miércoles, aquí de 8 a 9 a través del 93.7. Y un tema que viene a continuación bastante bueno, que es a cargo de Carlos Baute y Marta Sánchez, titulado Colgando en tus manos.
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De lunes los dejo yo con a cargo de Alex Sintek. Oigan, con esto que se titula Viviendo de Noche, saludando a Sara Robles, que acá pendiente con sus mensajitos. Gracias, gracias por sus buenos días y continuamos.

Creo que nos dio nuestro mero mole a todos los que somos chavorrucos con este tema noventero. Oigan, Viviendo de Noche, Alex Intec y Javier Lozanda sonando en la sintonía correcta. Pero ¿qué viene a continuación? Llega Ricky Martin con la mordidita. 8:34 minutitos, la temperatura marcando 24 grados.

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4: Oiga, con la frescura de Soda Pop, llegamos aquí a casi un bloque de terminar. Oigan, continuamos con más. Recuerden que están en la sintonía correcta y pueden comunicarse conmigo al 474-0993. Son 18 minutos y las 9.

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Y seguimos con este San Lunes. Oigan, son siete minutitos para las 9 de la mañana. Saludando acá a la maestra Cintia. Muy buenos días. Ánimo, qué milagroso, maestra. Oiga, ¿qué tal de festejos? Platíqueme, cuénteme qué onda. ¿A dónde la llevaron a comer? ¿Qué hicieron ahí en su plantel y demás? ¿Qué se ganó? Pues lo vengo, écheme el tal, hombre. Ahí me deja medias, nomás viendo estados, pero pues no dice nada. ¿Qué pasó? Nada, no, pues con qué razón ya no me dijo nada. Oiga, no, gracias maestra por estar acá al pendiente mandando sus mensajitos como cada mañana. Buenos días, a darle ya en la chamba, en camino a la chamba quiero suponer. Oigan, nosotros vamos a continuar con más buena música porque viene la manera sutil de la Rosalía y de Yaritza al decir la perla hacia, refiriéndose a una persona, pero nosotros como buenos mexicanos sabemos que les decimos, ahí va tu tío, ahí viene el tuyo. La mera neta, ¿cierto o no? Háganmelo saber ustedes. ¿De qué manera se refieren a la otra persona externa cuando quieren decirle de una manera, bueno, quieren hablar mal de una manera de dirigiéndose a una tercera persona? Pero les digo, la Rosalía viene y dice, ay, vamos a decirle la perla. Ay, no. Estamos en México y sabemos cómo nos expresamos, cómo somos. No podemos decir groserías, obviamente, porque no falta quien me diga, ahí va, pues, ¿para qué les digo, hombre? ¿Para qué les cuento? Ustedes ya saben, ya se van de imaginar. Pero, pues, ahí va el cucaracho, miren, acá ya nos están mandando mensajitos. No, hombre, no, les digo que para todos tienen, están bárbaros, ¿eh? Vamos a continuar, los dejo yo con este siguiente tema musical, ya para regresar y despedirme, aquí a través de la sintonía correcta. Es más, no es cierto, ya paso a despedirme de una vez porque ya son cuatro minutitos, y yo los dejo con muy buena compañía musical, muy buen repertorio. Llega mi compañera también Alicia para llevarles muy buen contenido. Oigan, saludando acá a la... ahí va el come cuando hay, ¿no? No, les digo, no, bárbaros que son, ¿eh? Saludando acá para... Saludos para la gente allá en Cumbres del Deporte, para Made, para Sacha, también para Azul, para Mamá Lili, también para el buen Luis Carlos. Saludotes, buenos días. Y vámonos con la perla, vámonos con aquel, con el susodicho. Sonando aquí en la sintonía correcta a través del 93.7. Gracias por sus mensajitos y mandando saludos nuevamente para Sara Robles, también para Samira, para Daniel, para la maestra Cintia, para Angélica, para Miriam y para Ara Burunda. Gracias por estar ahí. El Team Matutino haciendo presencia como cada día, cada mañana. Así que vámonos con la perla que ya suena aquí en el 93.7. Mi gente, hasta mañana.

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2: Cuerpos de emergencia, voluntarios y corporaciones policíacas atendieron un reporte luego de que una mujer fuera localizada gravemente lesionada tras ser golpeada en repetidas ocasiones en la cabeza en calles de la colonia Lotes Urbanos, ya que los mismos vecinos del sector encontraron a la mujer tirada en la vía pública y así solicitaron de inmediato el apoyo de las autoridades mediante los números de emergencia. Un percance vial ocurrido entre un vehículo particular y una motocicleta se registró en el sector oriente de Delicias, en el cruce de la calle Tercera y Avenida 14 y media, participando una motocicleta itálica en color negro con rojo, la cual se impacta contra un vehículo en color blanco, donde los paramédicos brindaron la atención prehospitalaria a la motociclista involucrada para valorar su estado. Un hombre de aproximadamente 60 años fue trasladado de emergencia hacia el Hospital Regional de Delicias luego de sufrir una intoxicación por monóxido de carbono, lo que lo dejó inconsciente y en estado delicado. Hechos ocurridos en el fraccionamiento Cumbres del Deporte. Cuerpos de emergencia atendieron un llamado en calles de la ampliación de la colonia Revolución tras el reporte al sistema de emergencia sobre una supuesta amputación de mano. Paramédicos de la Comisión Nacional de Emergencia y voluntarios de Halcones de la Perla del Conchos brindaron la atención prehospitalaria a un hombre lesionado. Afortunadamente, al verificarlo, los paramédicos confirmaron que no existía desprendimiento de alguna extremidad. Una caída a canal se presentó a espaldas de la colonia Ladera del Norte, esto sobre la avenida 26, muy cerca de la prolongación de la calzada del Charro, a la altura del centro antirrábico. Un percance vial entre dos motocicletas dejó como saldo 3 personas lesionadas. En hechos ocurridos en el sector norte del Pedregal, participando una motocicleta Corazá de color negro y una itálica color rojo con negro, ambas sin matrículas. En seguimiento al fatal accidente registrado la tarde del sábado, ya la Fiscalía General del Estado confirmó que la víctima era un adulto mayor de 77 años, el cual fue identificado como Guadalupe H., quien perdiera la vida luego de ser embestido por un vehículo mientras circulaba en su bicicleta.
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esta semanita. Ya es lunes 18 de mayo y muy a gustito que andamos arrancando con todo esta nueva semana. 29 grados en Delicias, un cielito soleado y una excelente rola con Mon Laferte llamada Street Fighter. Desde ya yo te invito a que te comuniques a los teléfonos en cabina 639-474-0993 y 639-135-5193. Así de fácil es pedir tu canción favorita. Hoy arrancamos con toda la energía y por supuesto con una sonrisa en ese hermoso rostro. Mira nada más, qué chulada. Hoy ese outfit te queda 10 de 10 y por supuesto que pues compartiendo la amabilidad que tú tienes en tu corazoncito, hoy va a ser un lunes espectacular. Así que te voy a dejar con el siguiente clásico a cargo de Bonnie Tyler. Mi nombre es Mane y te acompaño hasta la una de la tarde. 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
1: Oye, qué buena rolita la que acabamos de escuchar entre este dúo de Katie White y Jules DeMartino, más conocidos como The Ting Tings. Esta rolita lanzada en el 2008 y una de las más icónicas de este dúo británico indie pop. De verdad que sí, ¿eh? Oye, yo espero que esta canción te haya levantado el ánimo, que te haya puesto a bailar, que por supuesto, esa energía siga fluyendo, porque aquí son ya las 11 con 15 minutos y tenemos más rolitas. Llega un clásico a cargo de Paulina Rubio, porque todo tiene su causa y efecto.

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Laura Pausini con este cover de ¿Por qué te vas? Y ahora yo te quiero preguntar, ¿qué pasa cuando te enamoras? ¿Qué pasa cuando me enamoro? Llegan rolitas impresionantes a la frecuencia correcta. Este clásico es de Juan Luis Guerra con Enrique Iglesias. 11 de la mañana, 28 minutos, y que vive el amor en

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0: canción de Demi Lovato. Vámonos a corte y regresamos con más de Flamingo 93.7. No sin antes enviar saluditos con muchísimo gusto para Cristian y para Miguel Cárdenas, que están en sintonía con nosotros desde La Chambita. Todo el éxito, muchachos. Y regresando, les tengo su canción, un clásico que no te puedes perder. Regresamos a Flamingo 93.7.
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Sigue poniéndose cada vez mejor la frecuencia correcta. Acabas de escuchar a Cristina Aguilera con esto llamado Keeps Getting Better. Y el mediodía ya está aquí. Son las 12 con 5 minutitos, casi 6 minutos. Oye, el saludito se va hasta la zona centro para todos los que andan ya bien activos por la ciudad. Ya saben, manejen con precaución. Y, por supuesto, protéjanse de este solononón, de este solcito que dijo hoy presente. Ya estamos con, ¿cuántos grados crees? 32. 32 grados de una máxima esperada de hasta 37 el día de hoy. Dios nos agarre confesados ahora en agosto, oye, pero les encanta el calor, ¿sí o no? Bueno, vamos a continuar con esta rolita. Es algo a cargo de Juan Solo. Para aquellos que se sienten mal queridos, pues súbale, esta rolita es para ustedes. Pero eso sí, no se me desanimen y súbale el volumen en Flamingo.

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0: Lita se aventó mi querida Ale Guzmán con Viernes Violentos. Antes de eso también tuvimos a Dillion Francis con Fuego en algo llamado We The Funk. Y este bloque nos dio muchísimo, muchísimo estilo, ¿eh? Claro que sí. Nosotros tenemos que ir a nuestro siguiente corte comercial, no sin antes enviar saluditos a todos los que nos escuchan a través de la aplicación de Flamingo 93.7. Lleva la música a todas partes, búscanos en App Store y Play Store o también desde el portal www.radisa.com. Pausa y regresamos con más de Flamingo.
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y Río Roma. Oigan, quiero que me den su opinión más honesta, los que están siguiendo la serie Euforia. Cada domingo están saliendo capítulos nuevos, creo que ya solamente faltan dos para el cierre de esta temporada. Y pues, desde el principio dio mucho de qué hablar. Yo quiero saber su opinión, si es que la están viendo, cómo les ha parecido el desarrollo de los personajes, piensan que está mejor, que está pasable, que mejor lo hubieran dejado en la segunda temporada. Usted cuénteme al 639-135-5193. Y por lo pronto nos vamos con esta rola. Es una colaboración de Dean Lewis y los Jonas Brothers.

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Wow. Esta canción es otra cosa. Es una de las baladas de soft rock más icónicas de los 70s, interpretada y escrita también por el cantautor irlandés Gilbert O'Sullivan y lanzada como sencillo en el 72. Esta canción es muy famosa por combinar tanto esta melodía alegre, pero tiene una de las letras más oscuras de la música popular. Es una canción demasiado intensa, demasiado llegadora y bastante personal. Creo que si tú en algún momento te llegas a sentir así como en esta canción, nunca está de más hablarle a un amigo, a acercarte con tu familia, visitar un terapeuta, porque obviamente que tu vida cuenta y tu vida cuenta muchísimo. Esto es para recordarte que tú no tienes por qué estar solo otra vez, como es el título de la canción, Alone Again. Vamos a continuar con más música. Yo te mando un abrazo desde donde quiera que te encuentres y desde la cabina rosa, claro que sí. Te mandamos toda la energía y, por supuesto, ese apapacho que a veces nos hace falta. Recuerda que eres importante, recuerda que estamos muy orgullosos de ti y que eres un ser humano espectacular. Vamos con la siguiente rola. Esto es algo con Bibi Rexha y Faithless. Se llama New Religion. Lo escuchas aquí en Flamingo.

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Ricardo Montaner. Esta rolita que acabas de escuchar lleva por nombre Para que seas feliz. Y para que seas feliz, pues esta rolita rompe corazones, oye. Bueno, yo paso a despedirme, solamente un par de minutos nos están, bueno, tres minutitos exactamente, nos están separando de la una de la tarde y yo regreso a las cuatro para seguirte acompañando con más canciones. Quédate que el noticiero está por comenzar y esta rolita a cargo de Masked Wolf te acompaña antes de nuestro último cortecito juntos en esta emisión. Ya sabes, regreso de cuatro a seis con más canciones. Te mando un besote, cariño. Chao.

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3: Fue sobre la carretera Mioque, el entronque La Regina, donde ocurrió una tragedia. Una adulta mayor perdió la vida durante un incendio registrado en el rancho Sagrado Corazón. Se habla en el lugar de que la mujer fue identificada como Luisa María, de 78 años de edad. Ya se trabaja para la confirmación oficial por parte de las autoridades. Hechos lamentables. Descanse en paz. Habitantes de la colonia Lotes Urbanos continúan consternados tras la agresión sufrida por una mujer que fue localizada la tarde del domingo tirada sobre la cinta asfáltica y con severos golpes en el rostro. Hechos ocurridos sobre la avenida Séptima entre las calles Cuarta y Quinta. La mujer lesionada presentaba múltiples heridas en el rostro y su estado de salud fue reportado como grave. La mañana de este lunes se realizó la plática El Cerebro del Adolescente, esto en la Escuela Secundaria Técnica número 3.
4: Tanto para evitar lo que es la trata de personas en niños y adolescentes.
3: El Instituto de Desarrollo Económico y Agropecuario Ideas de Delicias realizará el día de mañana, martes 19 de mayo, una entrega regional de plántulas y semillas de hortaliza para Transpatio.
5: Pues van a ser, por ejemplo, chiles, espinacas, acelgas.
3: Tenemos el reporte de los accidentes más relevantes de las últimas horas.
6: Donde participan dos vehículos, siendo un vehículo tipo pickup, modelo 2015, marca Chevrolet.
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3: Ya es la 1:02 p.m. La temperatura en Ciudad Delicia se encuentra marcando los 34 grados y subiendo todavía el termómetro. Así que hay que hidratarse bien, hay que evitar pasar largos tiempos prolongados bajo los rayos del sol para que no se nos vaya a sentir mal. Y, por supuesto, también utilizar bloqueador, ya que es algo necesario, indispensable para el día a día. ¿Cómo se encuentra usted? ¿Qué tal su fin de semana? Esperemos que le haya ido muy bien. El día de hoy ya es lunes, estamos a 18 de mayo de este 2026 y, como siempre, listos para llevar a usted toda la información a través de las estaciones Flamingo 93.7, La Lupe 98.9. Mi nombre es Eduardo Hernández. Bienvenidos. Esto es Noticieros Radisa Radio. Buenas tardes. Una tragedia se registró en el municipio de Mioqui. Para ser específico, sobre la carretera que conduce de Mioqui hacia el entronque La Regina, se registró un incendio que consumió gran parte del rancho Sagrado Corazón. Lamentablemente cobró la vida de una mujer adulta mayor. Cuerpos de emergencia y corporaciones de seguridad llegaron al lugar, encontrando esta propiedad envuelta en llamas y con severos daños provocados por el fuego. Tras las labores de control y revisión entre los restos calcinados, fue localizado el cuerpo de una mujer. En el lugar se mencionó que la víctima fue identificada como Luisa María, de una edad aproximada de 78 años. Pero ya será la misma autoridad competente quien confirme, por supuesto, de manera oficial su identidad y también las causas que originaron este incendio. Personal pericial y agentes de investigación permanecieron varias horas en el lugar realizando el procesamiento de la escena y recabando las evidencias para esclarecer lo ocurrido. Le repito, hechos que se registran en el municipio de Mioqui, en el rancho Sagrado Corazón, un incendio que cobra la vida de una mujer. Según testigos, llevaba en vida el nombre de Luisa María y tenía una edad aproximada de 78 años. Estaremos buscando la versión de la misma autoridad competente para que nos confirme la identidad y, por supuesto, también las causas exactas de este incendio. Descanse en paz.
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0: Ya es la 1:09 p.m. con 9 minutos, ya estamos enlazados Flamingo y La Lupe y nos acompañan aquí personas que forman parte del grupo AA de Alcohólicos Anónimos. Está con nosotros Javier, bienvenido, buenas tardes.
1: Buenas tardes a todos, saludos.
0: También está con nosotros Arturo, buenas tardes, bienvenido.
2: Buenas tardes, saludos igualmente.
0: Y Salvador también está con nosotros, Salvador, buenas tardes, bienvenido.
3: Muy buenas tardes, gracias.
0: Y Gabriel, por supuesto, también nos acompaña. Gabriel, bienvenido, buenas tardes.
4: Eduardo, buenas tardes, gracias por la invitación.
0: Platíquenos, Salvador, me gustaría primero conocer sobre esta fecha tan importante. Están próximos a celebrar su aniversario número 96.
3: Sí, Lalo. Precisamente el mes de junio, el día 10 de junio de 1935 se fundó esta agrupación. La fundaron dos alcohólicos desahuciados por la ciencia médica. No podían dejar de beber porque más que quisieran ellos. Y descubrieron que platicando entre ellos sus experiencias como alcohólicos, lograron su recuperación. Y el sueño que tenía uno de ellos era que si ayudaban a otros alcohólicos a recuperarse, platicando con ellos, pasándoles el mensaje, podrían recuperarse. Y fue como nació esto. Se reunieron un 10 de junio del 35 del siglo pasado y ya pasaron 90 años, ya 91 tenemos cumplidos el 10 de junio de este año.
0: Okay.
3: Y los principios siguen siendo los mismos, funcionan para la gente que quiera que le funcione.
0: Muy bien. ¿Tienen una serie de actividades contemplados para este aniversario?
3: Sí, hay un grupo, el Grupo Alborada. Justamente coincidió el inicio de este grupo aquí en Delicias el 10 de junio de hace 45 años. Van a cumplir el grupo este 45 años y creo que es el día 14, se desfasó un poquito y el día 14 es la celebración, el cierre de la Semana de Unidad. Y con eso van a estar de manteles largos los compañeros del Grupo Alborada.
0: Muy bien. Gabriel, buenas tardes. Gabriel, platíquenos su experiencia con alcohólicos. ¿Ha sido fácil mantener la sobriedad? ¿Es complicado? ¿Se vive el día a día? ¿Cómo es su experiencia? Platíquenos.
4: Bueno, buenas tardes. Mi nombre es Gabriel P. Soy alcohólico, un miembro más de Alcohólicos Anónimos. Pero, pues, un comentario sobre eso. Hay la idea de que se pudiera arreglar todos los problemas en Alcohólicos Anónimos. Cuando estamos sin beber, todavía seguimos teniendo problemas, los problemas del diario, los problemas que se provocan en el trabajo. Y pues nos hacen ver que este programa es un programa espiritual, 100%. Interviene mucho los estados de ánimo o las emociones en este caso. Y hay algunos mitos en Alcohólicos Anónimos. A veces dicen, es que yo no voy porque a lo mejor cobran mucho, cobran muy caro. No, es Alcohólicos Anónimos tradicional, es un grupo en el que no se cobra absolutamente nada. Y aunque no se solucionan todos los problemas, se pueden afrontar precisamente los problemas, pero ya sin ese problema, que es otro problema, el de la bebida. En mi caso así fue, ¿verdad? Y pues se han ido solucionando los problemas conforme va pasando el tiempo en Alcohólicos Anónimos. Y lo manejamos siempre solo por hoy, ¿verdad? Este día, estas 24 horas, estoy sin beber. Y al enfrentar los problemas, claro que se batalla, se sufre en ocasiones, pero pues estando agarrado de un grupo, estando fijo en un grupo, estando constante en un grupo, se van solucionando poco a poco los problemas.
0: ¿De qué grupo va pasando? ¿Pertenece Gabriel?
4: Pues ahorita estoy militando libre, ¿verdad? Se puede decir así. Libremente voy a un grupo, voy a otro, más fijamente estoy yendo al Grupo Alborada, que próximamente tendrá su aniversario y su fiesta. Es toda una semana de compartimiento con los demás grupos, se le llama Semana de Unidad y es fiesta todos los días realmente, porque es un encontrarse con compañeros vistos en otros grupos de tiempo, va pasando el tiempo y a veces nos sentimos ¿cómo se dice?, reflejados con los demás compañeros, y hasta se tienen ciertos afectos con algunos de los compañeros, así conforme va pasando el tiempo.
0: Muy bien, está aquí con nosotros Javier también. Javier, buenas tardes, ¿a qué grupo pertenece y cómo llega Javier a Alcohólicos Anónimos?
1: ¿Qué tal? Buenas tardes, muchas gracias por la invitación. Yo milito en el grupo Los Tres Legados, que se encuentra ahí por el CONALEP.
0: Muy bien.
1: Yo llego a Alcohólicos Anónimos gracias al desastre que ya tenía en mi vida, en todos los aspectos, principalmente en el familiar. Ya mi familia estaba un poco retirada. Y para llegar a Alcohólicos Anónimos, primeramente tuve que admitir que tenía un problema con mi forma de beber, y no como yo lo pensaba, que era una costumbre o un vicio ahí ligeramente, ¿no?, sino que era un problema real en el que me atacaba tanto a la familia, a lo social, al trabajo, a lo económico. En todos los aspectos de mi vida me afectaba. Así es como llego a Alcohólicos Anónimos, buscando la ayuda. Ahí los compañeros al llegar pues me dicen que tengo que hacer un análisis de mi personalidad, cómo es que llego o por qué. Y intentar encontrar por qué es que yo consumo alcohol de esa manera, ¿no?, tan destructiva. Más adelante se me pide que, a base de la práctica del programa, de los 12 pasos, se me pide que empiece a hacer un reajuste con las relaciones interpersonales. Esto implica insertarme nuevamente a la sociedad, a mi familia, a mi trabajo, volverme un poco más responsable, tomar nuevamente las responsabilidades como persona, como ciudadano, como padre, como hijo. Y poco a poco se va trabajando en el programa de Alcohólicos Anónimos. No es ahorita que le preguntaba a mi compañero Gabriel que si es fácil, pues no es, para mí no ha sido tan fácil. Sin embargo, es un día a día de constante trabajo, de una dependencia de algo que sea superior a nosotros mismos. El compañero mencionaba que es espiritual el programa de Alcohólicos Anónimos, lo quiere decir que no programamos ninguna religión, simplemente creemos en algo que es superior a nosotros mismos. Somos libres de elegir cualquier tipo de creencia, y con base en eso y la práctica del programa, pues vamos avanzando poquito a poquito en nuestra recuperación.
0: ¿Ha cambiado la vida de Javier después de Alcohólicos Anónimos?
1: Claro que sí, yo volteo al día que llegué a Alcohólicos Anónimos y les comento, el día de hoy ya mi familia está conmigo. Hay cambios que se notan, que ya mi propia esposa me los dice. Mi hijo, gracias al programa de Alcohólicos Anónimos, pues nunca me ha visto tomado. Él tiene 7 años. Y todo esto termina en un punto que tenemos que devolver lo que nos ha dado Alcohólicos Anónimos. ¿Y cómo es que lo devolvemos? Pues tratando de ayudar a otras personas, que en este caso es lo que estamos tratando de hacer el día de hoy, ¿no? Que por medio de ustedes llegar a personas y que sepan que hay un lugar, o varios lugares, o una comunidad en la que se les puede ayudar si es que tienen algún problema con su manera de beber.
0: Muy bien, Arturo, bienvenido. Arturo, ¿a qué grupo pertenece y cómo es que se da cuenta de que el alcoholismo ya es un problema para usted?
5: Sí, buenas tardes. Yo soy Arturo, soy un miembro más de Central Mexicana. Yo milito en el grupo Cumbres. Tenemos 3 meses que le dimos apertura a ese grupo. Ahí estamos en la calle Juan Palafox, 2600, ahí en Privada de Cumbres, en contraesquina de Francisco Moncayo. Mi llegada en Alcohólicos Anónimos, pues la verdad yo no entendía nada, solamente que no pueda dejar de beber. Cuando llego, a los compañeros me dicen, ¿sabes qué? El alcoholismo es una enfermedad, es incurable, es progresiva y puede ser mortal, ¿verdad?, por consecuencia. Y yo no creía, ¿verdad?, sino que ya con el caminar en el grupo me doy cuenta, ¿verdad?, como lo decía el compañero, dos alcohólicos platicando, se puede liberar de esa obsesión por beber, ¿verdad?, que es muy difícil, porque muchas veces el alcohólico, cuando puede dejar de beber, no quiere, y ya cuando quiere dejar de beber, ya no se puede. Entonces yo sí batallé mucho, ¿verdad? Estos grupos tradicionales, ¿verdad?, somos de hora y media nada más, sesionamos hora y media, no contamos con centros de tratamiento ni internamiento. Esto se mueve a base de unidad y gratitud con los compañeros, ¿verdad? Aquí es donde aprende uno a hacer la unidad. Ahorita lo que decía el compañero, su aniversario, cumplimos años en grupos y nos damos la tarea de hacer la unidad con cada uno de los grupos, ¿verdad? Aquí en Delicias contamos con 12 grupos, están distribuidos en pues en toda la ciudad, en el oriente, el sur, el norte. Y para mí la llegada de Alcohólicos Anónimos me ha cambiado la vida. Es un nuevo modo de vivir, es una experiencia que yo me doy cuenta que pues no sabía vivir en realidad. Simplemente aquí nos hablan de un poder superior a nosotros mismos, ¿verdad? No nos dicen que tenemos que creer en nada, porque aquí no hay jefes, ¿verdad? Cada quien con el Dios que tenga, con ese se queda. Aquí no imponemos a nadie. No vigilamos a nuestros miembros tampoco. Y algo muy, muy importante, ¿verdad? Que el requisito es únicamente querer dejar de beber. No hay más. Si usted tiene problemas y piensa que tiene problemas con su manera de beber y no puede controlarse, solo usted lo puede decidir. Y eso para Arturo, ¿verdad? Un alcohólico ingobernable, pues es atractivo, porque pues no me gustaba que me dijera nada, ¿eh? Entonces aquí yo digo que es un encuentro conmigo mismo nada más,
0: ¿sabes? Arturo, ¿tuvo recaídas? Es decir, una persona que quiere dejar el alcoholismo, sabemos que no es sencillo, sabemos que no es fácil. Y mucha gente pensaría, ¿no? Es que recaí y ya no voy a poder ir. Siempre son las puertas abiertas en los grupos.
5: Sí, claro que sí recaí. A la tercera vez me quedé yo. No estaba convencido muy bien de mi enfermedad que yo tenía. Entonces me fui a seguir haciendo la prueba y regresar convencido. Y sí batallé mucho. Recaí muchas veces antes de llegar a Alcohólicos Anónimos, porque yo siempre quise dejar de beber, pero ya no podía. Y ya cuando llego a Alcohólicos Anónimos y yo, la verdad, yo pensé que Alcohólicos Anónimos no tenía nada que pudiera ofrecerme. Uh-huh. Por eso me fui otra vez y ya regresé, ya convencido ahora sí, porque aquí se nos dice, aquí es necesario tocar fondo, ¿eh? Está cada quien su fondo de sufrimiento, que para mí el mío no fue tan, ¿verdad? Yo sí me quedé sin esposa, sin hijos, ya gracias a Dios recuperé a mis hijos. A la esposa sí me dijeron, esa no la vas a recuperar, ¿verdad? Pero pues es algo muy padre entender, ¿no?, que el alcohol deformó mi vida.
0: Muy bien. Salvador, para la gente que nos está escuchando, que se identifica con alguno de los testimonios, que quiere cambiar su vida, que quiere dejar la enfermedad del alcohol, ¿a dónde se puede acercar? ¿Qué es lo que tiene que hacer?
3: Es importante que un grupo permanezca abierto, y quiero comunicarles a nuestro auditorio que en Delicias tenemos cerca de 14 o más grupos y en diferentes partes de la ciudad. Ahorita mencionaba Arturo el grupo Cumbres, que tiene 3 meses que se abrió. Y así como ese grupo, hay muchos en todos los sectores de la ciudad. Donde quiera que ustedes vean el logotipo de Alcohólicos Anónimos, ahí está la esperanza. Yo quiero comentar algo acerca de mi experiencia. Y por eso mi enamoramiento, que permanece firme en Alcohólicos Anónimos, y soy fiel testigo de que un grupo siempre debe estar abierto. Yo nunca pensé que un nieto mío fuera a llegar a Alcohólicos Anónimos, y llegó en Chicago. Allá se encuentra él con el mismo entusiasmo que yo paso el mensaje aquí. Él también lo está haciendo allá en Chicago.
0: Muy bien, qué interesante. ¿Hay algún número, Salvador, en el cual la gente pueda pedir informes, pueda mandar un mensaje, se tiene que acercar directamente a alguno de los grupos? ¿Cómo es este contacto?
3: No, existe un comité de información pública. Me toca a mí el honor de coordinarlo, ese comité. Y mi teléfono es el 639-121-1490. Si alguno de mis compañeros quiere también dar su número, con mucho gusto.
0: Muy bien, 639-121-1490, ¿le pueden dar más información? Sí, Arturo, adelante.
5: Sí, para el grupo Cumbres es 639-301-6354.
0: 639-301-6354.
5: Sí.
0: Pueden ir ahora a cualquier grupo, ¿no?
5: Sí, es abierto, pero por si alguien vive por allá, ¿verdad? A veces les hace muy lejos los grupos. Entonces, para que sepan que hay uno cerca de ahí.
0: Muy bien, Javier.
1: Sí, del grupo Los Tres Legados es el 6621,
0: sí,
1: 720150. Ahí, si necesitan informes o ampliar un poquito el tema, ahí con mucho gusto los atendemos.
0: Muy bien, perfecto. Bueno, pues el mensaje ya lo dieron aquí tanto Arturo, Javier, Salvador y Gabriel. Ya sabe, si usted nos está escuchando, se identificó con alguno de los testimonios, tiene problemas con la bebida, por favor acérquese, es tanto para hombres como para mujeres también. Entonces, aquí no lo van a juzgar, ya sea, nos había platicado Salvador y Gabriel en entrevistas pasadas, que hay arquitectos, licenciados, doctores, todo, de todo hay.
3: Antes de entrar a una reunión, ahí dejamos nuestros títulos, oficios u ocupaciones, y dentro del grupo somos igualitos.
0: Muy bien, perfecto. Yo les agradezco mucho, gracias por vender este mensaje, y pues seguimos pendientes.
3: Muchas gracias, Lalo.
0: Gracias, buenas tardes.
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0: Ya estamos de regreso, buen provecho. Si es que ya está con los alimentos, maneje con mucha precaución a esta hora, se incrementa el flujo vial en diferentes arterias principales de Delicias y se incrementan los accidentes. Allá anda nuestro compañero Mauro Moreno, precisamente con una cobertura en uno de ellos. Y tenemos, hablando de accidentes, tenemos el reporte de los hechos más relevantes dentro de las últimas horas. Escuchemos.
1: Oficial, buenas noches, nos regala su nombre y cargo.
2: Buenas noches, Fernando Macías, oficial de Vialidad.
1: Coméntenos un percance vial por acá en el Pedregal.
2: Así es, por ahí como comentaste, nos encontramos ubicados en la avenida Cuarta y privada de la Octava Norte, Pedregal, donde se suscitó un accidente entre dos motocicletas, ¿sí? Siendo una de ellas, ¿sí? Una motocicleta Curaçao, color negro, esa sin matrículas, la otra es una motocicleta itálica, esta de rojo con negro, también sin matrículas, donde por ahí salen, en este accidente salen tres personas lesionadas.
1: Sí, precisamente por ahí la ambulancia de Cruz Roja Mexicana, las lesiones son leves, graves.
2: Mira, ahorita pues fueron trasladados, ¿eh? Nosotros necesitamos acercarnos a la clínica para verificar las lesiones y hacer las actas de entrevista.
1: ¿Hay por ahí un aproximado de los daños materiales?
2: Tenemos daños de 13,000 pesos en ambos vehículos.
1: ¿En este caso qué procede?
2: Pues tomar conocimiento del accidente, ¿va? Levantar las medidas correspondientes y acudir al hospital para, como no te comento, para levantar las actas.
3: Oficial de Vialidad Alejandro Ríos. Así es, mira, aproximadamente a las 21:30 horas se acude por orden de la central de radio. Acudamos aquí a la avenida Samuel Guzmán, cruce con la calzada de Cerro Oriente. O, como referencia, aquí bajando el puente de la Carmen Cerdán, del lado de la colonia Carmen Cerdán. Aquí al llegar al lugar, pues se observa que acaba de suceder un choque donde participan dos vehículos, siendo un vehículo tipo pickup, modelo 2015, marca Chevrolet, con matrícula del estado de Chihuahua, conducido por Dana, de 24 años. La señorita transita sobre la avenida Samuel Guzmán en un sentido de norte a sur al llegar al cruce aquí con la calzada del Charro, pues no se dé preferencia de paso vehicular, por lo que provoca ser impactada en la parte frontal contra la parte lateral posterior derecha del vehículo Nissan modelo 2024 color guinda con matrículas del estado de Chihuahua, conducido por Sergio Araiza, el cual transita sobre vía libre de la calzada del Charro en un sentido de oriente a poniente. Así es, mira, aquí al arribar al lugar, pues el conductor del vehículo Nissan y la señorita pues se quejan de dolor en diferentes partes de su cuerpo, por lo que fue necesario el apoyo de la Comisión Nacional y Halcones de la Perla de Cochos también aquí llegaron a ayudar a apoyar a los conductores. Afortunadamente pues no fue necesario el traslado de ningún conductor, solo ya ahí fue el golpe leve. Daños por materiales aproximados entre ambos vehículos, unos 40,000 pesos. Probar las responsabilidades del vehículo pickup color blanco que transita por la Samuel Guzmán y al llegar al cruce de la calzada del Charro no se dio preferencia de paso.
1: Oficial, buenas tardes, ¿nos regala su nombre y cargo?
4: Daniel Valenzuela, oficial vial.
1: Coméntenos, ¿se registra un percance vial por acá en el fraccionamiento Las Torres?
4: Sí, mira, por orden del radiooperador se nos indica acudir a la avenida 14:30 Oriente con cruce con la calle 13 Oriente, en donde reportan un accidente tipo choque entre dos vehículos, siendo este una motocicleta y un Toyota blanco.
1: ¿Personas lesionadas? ¿Por ahí la presencia de la ambulancia de Cruz Roja?
4: Fue trasladada una femenina que transitaba en la motocicleta.
1: ¿Hay por ahí un aproximado de daños materiales?
4: Aproximadamente entre ambos vehículos 20,000 pesos.
1: ¿Se sabe cómo se registra el accidente?
4: Sí, el vehículo Toyota no cede el paso a la motocicleta que llevaba libre paso. Se detuvieron ambos vehículos para darles una cita el día lunes ahí en Vialidad para el acuerdo de los hechos.
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0: 1:37 para usted que va saliendo precisamente de la escuela, para usted, ama de casa, padre de familia que nos está escuchando. Esta información le interesa, ¿por qué? Porque hay becas para que usted o sus hijos puedan estudiar inglés. Está aquí con nosotros Jesús Venegas de este Centro de Idiomas Alfa y Omega. Jesús, bienvenido. Buenas tardes, ¿cómo estás?
15: Bien, bien, gracias por la invitación. Buenas tardes a todos tus radioescuchas, a todo tu auditorio, Lalo.
0: Me gustaría, antes de iniciar con la información general de este Centro de Idiomas, platícanos de la promoción que tienes para el día de hoy.
15: Sí, claro que sí. Mira, por motivo del mes del estudiante, traemos 10 becas del 60%. 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
0: Bueno, pues ya lo escuchó, ya estamos casi a mitad de año, entonces aquellos propósitos que se establecieron, que no se pierdan obviamente, y sobre todo, Jesús, que aprovechen estas utilidades que vienen para este mes de mayo, para que puedan invertir, y qué mejor que invertir en la educación, ¿no? Sabemos obviamente que queremos lo mejor para nuestros hijos, y también una buena educación que aprendan inglés les va a abrir muchas oportunidades, una serie de oportunidades que muchas personas no las van a tener, las van a tener sus hijos. ¿Por qué? Porque se prepararon. ¿Por qué? Porque invirtieron tiempo en obviamente en algo que les va a traer pues muchos beneficios. ¿Dónde se encuentra este Centro de Idiomas?
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0: Muy bien, perfecto. ¿Los horarios que manejan?
15: Nuestros horarios son flexibles porque tenemos clases por la mañana de 9 a 1 y clases por la tarde de 3 de la tarde a 9 de la noche y los sábados de 9 a 1 de la tarde.
0: Muy bien, perfecto. ¿Las edades, Jesús?
15: Son a partir de los 8 años en adelante. Nuestro programa está diseñado para personas de 8 años en adelante. Incluso tenemos adultos mayores tomando el programa de inglés.
0: Pues nunca es tarde. La edad es solo un número, entonces usted ya lo sabe. Si usted nos está escuchando, le gusta el inglés, ha batallado obviamente de alguna u otra manera para poder aprender, ha tenido diplomados o ha estado en diplomados y no ha aprendido nada, ya sabe que aquí se lo garantizan. Es decir, en un año le garantizan por escrito de que usted va a ser una persona bilingüe. No es únicamente lo garantizamos de palabra, es por escrito de que usted en un año va a aprender inglés. Lo aprende porque lo aprende, porque eso es de lo que se trata. ¿Y cuál es el secreto de esto, Jesús? ¿Por qué tan seguros están de que en 12 meses van a ser bilingües?
15: Exactamente, Lalo. El secreto está en la metodología. Y nuestro método de aprendizaje es un método simple, sencillo, que lo garantiza, porque el método se llama método Prime. Y este método es, ni más ni menos, el método que usaron nuestros papás para que nosotros aprendiéramos a comunicarnos por vez primera en un primer idioma, que fue el español. Este mismo método es el que desarrollamos para que ahora nuestros alumnos lo aprendan ahora un segundo idioma, el inglés.
0: Muy bien, entonces hay que capacitarse, hay que entender que las oportunidades están ahí, pero van a estar libres, van a estar disponibles para los que estén mejores preparados. 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
15: Todos nuestros teacher coach son maestros calificados, maestros certificados, son maestros que tienen experiencia en la enseñanza del idioma inglés y son maestros que se les exigen certificados internacionales para que se valide que lo hablan, lo lean y lo escriban de forma avanzada el idioma inglés.
0: Muy bien, también hablando de certificaciones, ¿son un centro de preparación ustedes también?
15: Sí, efectivamente, somos un centro de preparación para el examen del TOEFL y el examen del Cambridge. De hecho, en esta semana se abre el curso de preparación para el examen del TOEFL, nuestro siguiente curso.
0: Muy bien, bueno, pues ya lo sabe, usted puede aprovechar. Me llama la atención también las dinámicas interesantes que tengan para mejorar o bien reforzar el conocimiento, Jesús.
15: Sí, son nuestros clubs, están implícitos en el programa de inglés. Nuestros clubs de conversación, clubs de películas y acabamos de agregar los clubs de lectoescritura. Estos clubs son precisamente para que el alumno desarrolle la confianza y la seguridad en sí mismo y se aviente a hablarlo el idioma inglés con práctica y tiempo lo voy a ir perfeccionando.
0: 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Platícanos.
15: Sí, así es. Tenemos las tres modalidades de clase: modalidad clase presencial, modalidad clase en línea y mixta. Es decir, que el alumno puede programar sus horas clase como él guste y también en los horarios que él guste. Puede ser en la mañana o en la tarde.
0: Muy bien. Son 5 horas los que pide el programa.
15: El programa pide solo 5 horas. En 5 horas se le garantiza que nuestros alumnos van a lograr pensar en inglés. Y al pensar en inglés lo van a poder hablar, leer y escribir en su totalidad.
0: 5 horas a la semana pueden ser programadas una hora, por ejemplo, de lunes a viernes. Pueden ser programadas 12 el lunes, 12 el jueves y una el viernes.
15: Así
0: es. Por
15: poner
0: algún ejemplo.
15: Sí, sí, puede ser así como dices tú. Puede ser una hora diaria hasta cubrir las 5 horas o pueden ser 2, 2 y una hora otro día para cubrir las 5 horas.
0: Muy bien. ¿Qué hay de las personas que se les complica por el trabajo, por la escuela? ¿Qué es lo que pueden hacer ellos para no perder esas horas?
15: Si ya el alumno programó clase y no puede asistir a su clase, la puede cancelar. 2 horas antes de su clase programada la puede cancelar y reprogramar. No pierde esa clase.
0: Muy bien, pues ya lo escuchó. 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
0: Muy bien, bueno, pues la invitación está hecha. Jesús, como siempre, un gusto tenerte por aquí. ¿Algo para finalizar la entrevista?
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0: Gracias, Jesús. Seguimos a la orden y pendientes. Buenas tardes.
15: Gracias, buenas tardes.
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0: Solamente 10 minutos ya antes de las 2 de la tarde hacemos contacto con nuestro compañero Mauro Moreno desde el lugar de los hechos en plena zona centro de Delicias. Se presenta un accidente vial. Mauro, con más detalles. Buenas tardes.
1: Buenas tardes, Lalo. Buenas tardes a toda la región centro-sur, quienes nos escuchan mediante Radisa Radio. Como lo mencionas, Lalo, por acá se registra en el primer cuadro de la ciudad, prácticamente a una cuadra del Mercado Juárez, un percance vial entre dos vehículos que afortunadamente pues dejan únicamente daños materiales, no hay personas lesionadas por fortuna. Te comento, Lalo, por ahí al momento del impacto, los vehículos, uno de ellos un Nissan Sentra en color guinda, el otro un vehículo también de la marca Nissan, pero este tipo Suro en color dorado, por ahí impactan en el cruce de la avenida Río San Pedro, calle

0: Ya al momento del arribo de Seguridad Pública Municipal, en este caso Tránsito, pues se resguardaron rápidamente la zona y comenzaron a abanderar el área hasta la llegada de quien tomaría pues parte de este percance. Tomaron las fotografías como evidencia correspondiente y posteriormente pues ya movieron por ahí los vehículos. Afortunadamente, como te comento, Lalo, únicamente quedan daños materiales, sin personas lesionadas. En este momento pues están todavía realizando el peritaje los elementos de vialidad. Es justamente el oficial Iván Muñoz, a bordo de la motocicleta número 3 del Departamento de Tránsito, quien pues está haciendo cargo ya de entrevistar a los conductores, que de nueva cuenta te reitero, no presentan lesiones. Sin embargo, pues sí, por ahí el susto, ¿no? Son dos femeninas, una de ellas adulta mayor, que pues por ahí menciona, se estresó un poco, le dio por ahí una leve crisis nerviosa. Sin embargo, por acá pues los elementos del Departamento de Tránsito haciendo, además de su trabajo, pues levantando las actas, pues también por ahí calmando un poco la situación.
1: Mauro, ¿todavía siguen en medio de los carriles estos vehículos? ¿Ya los hicieron a un lado? ¿Cómo se alcanza a visualizar el área?
0: No, ya los movieron, ya quedaron por ahí debidamente estacionados mientras se hacen precisamente pues las entrevistas y las diligencias por parte del Departamento de Tránsito.
1: Muy
0: las
1: bien.
0: Aseguradoras también ya se encuentran en el lugar. Afortunadamente pues ambos vehículos contaban precisamente con su seguro vehicular.
1: Es importante tener el seguro vehicular, aparte que es un requisito por parte del Departamento de Vialidad. Y también reconocer, Mauro, el trabajo que se realiza a hora pico y en pleno centro de Delicias. Es un trabajo que tienen que realizar los oficiales de manera ágil, de manera rápida, determinar el área y conforme caen los vehículos, pues determinar obviamente mediante testigos y demás la cinemática de cómo ocurrieron los hechos para fincar responsabilidades.
0: Así es, Lalo. Igual también pues el abanderamiento que te comento por ahí al principio, pues estaban los vehículos prácticamente atravesados en las dos vialidades, justamente la Río San Pedro y la calle Segunda, y pues sí se generó por ahí, como te comento, un poco de congestionamiento vehicular al momento que el semáforo se ponía en verde. Sin embargo, pues rápidamente por ahí el abanderamiento por parte de Policía Vial, pues logran evitar que se vaya o que se fuera a registrar algún otro percance.
1: Así es, seguiremos al pendiente, Mauro, te agradezco mucho este reporte.
0: Muy buenas tardes.
1: Gracias, buenas tardes.
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0: Solamente 3 minutos ya antes de las 2 de la tarde. Ponga mucha atención porque Idea de Delicias va a realizar el día de mañana, martes 19 de mayo, una entrega regional de plántulas y semillas de hortaliza para Transpatio. Eso va dirigido también para los municipios vecinos, Julimes, Mioque, Rosales, Saucillo y, por supuesto, Delicias. La invitación es la siguiente, escuchemos.
1: Así es, efectivamente, como todos saben, somos ventanilla de los programas de gobierno del estado, cuenta conmigo de la Secretaría de Desarrollo Rural. El martes 19 a las 12 del día vamos a estar repartiendo, va a ser una entrega regional de los municipios de Julimes, Meoqui, Rosales, Saucillo y Delicias, de plántulas y semillas de hortaliza para Transpatio.
2: ¿De qué tipo?
1: Pues van a ser, por ejemplo, chiles, espinacas, acelgas, hay veces que vienen de fresas, es dependiendo la cajita. Y en el caso de las plántulas, son de chiles, de tomates, de... ¿qué otra cosa?
2: ¿Y esto es a la ciudadanía en general?
1: Ahí está la ciudadanía en general. La verdad de las cosas es que nada más que el único requisito que estamos solicitando aquí es que traigan una copia de su identificación oficial, ya sea INE, pasaporte o licencia de conducir. Las cajas de semilla contienen chile chilaca, melón, acelga, tomate, cilantro, zanahoria, calabaza y rábano. Eso es lo que contienen las semillitas. Y en el caso de las plántulas, que ya es una planta nacida y de algunos días de nacido, en ese caso son de chiles, hay veces que viene de cebolla, vienen tomate y sandía y algunos otros vegetales.
2: ¿Recuérdenos la fecha?
1: Va a ser el día martes a las 12 del día, aquí en la Plaza Carranza, hasta agotar existencia.
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0: Hola, ¿qué tal, amigos? Bienvenidos al Top Deportivo de Flamingo 93.7. Gracias por estar en sintonía con nosotros en este lunes. Es lunes 18 de mayo y yo los saludo con mucho gusto. Detrás del micrófono, Michelle Arias, la voz femenina del deporte, contenta y lista desde la cabina rosa del grupo Radisa, las bonitas instalaciones del corporativo ADC en esta tarde de lunes. Vamos a iniciar semana y, por favor, hay que hacerlo con la mejor actitud. Hay que hacerlo con la mejor actitud, con el pie derecho. Ya sabe que el Top Deportivo le desea que usted tenga una semana llena de éxito, trabajo, proyectos, pero sobre todo, salud. Oigan, quédense con nosotros los próximos 60 minutos porque hay mucho tema. Hay mucho tema deportivo del cual tenemos que desglosar, platicar, opinar, comentar. El proyecto es firme, sólido por parte del Cruz Azul. Dorados de Chihuahua, Liga Mexicana, pasando su peor momento en esta ocasión. La Liga Estatal de Béisbol concluyó con su primera jornada y ya hay cosas que resaltar, como lo de Faraones de Nuevo Casas Grandes. Así que, por favor, quédese con nosotros y comience a mandarnos sus mensajes, saludos, dudas al 639-123-2595. 639-123-2595, ese es el número del Top Deportivo y los leemos con todo el gusto del mundo. Ya sabe que en nuestras redes sociales estamos como Top Deportivo en Facebook, también estamos en Instagram y ahí nos leemos constantemente, aun y cuando no estamos aquí al aire desde la cabina rosa. Saludo con mucho gusto, de aquel lado en cabina en controles está el enemigo. El enemigo número uno, Adrián. Buenas tardes, Adrián. ¿Cómo
1: estás? Buenas tardes, Michelle. Muy bien, ¿y tú?
0: No, yo brillando, yo mira, yo pitando, o sea, yo feliz.
1: Mira, a lo que decías ahorita, que lo que tienen bien plasmado en sí y endurecido el Cruz Azul, yo creo que lo único es el cemento.
0: Ah, caray, fíjate. Bueno, si usted no conocía a algún aficionado de Pumas, se lo presento. Porque de aquel lado, en cabina en controles, Adrián es uno de los pocos aficionados que le va a Pumas. Y yo creo que te acabas de acordar, ¿no? Ahora que pasaron a la final, o sí te acordabas que le ibas a los Pumas.
1: No, sí he seguido su trayectoria. Yo admito que no hemos sido buenos jugadores en, bueno, me incluyo allá, pero pues ahorita es cosa de que, órale, hay que sentirnos orgullosos, llegamos a la semifinal, bueno, la final.
0: Sí, oigan, a ver, va a estar suave, a partir de ahora te declaro la guerra, vamos a ser enemigos y vamos a apostar un tostón o algo por el estilo, porque está muy interesante, hay datos que en la semana vamos a ir platicando, pero después de 13 años... O sea, tuvieron que pasar 13 años para que se diera una final entre técnicos mexicanos. Eso es importante y es lo que hay que aplaudir de este lado. La última fue en el 2013, claro, entre Cruz Azul y el América, entre el Piojo Herrera y ¿quién era el otro? Guillermo Vázquez, me parece. América ganó dramáticamente. Bueno, hoy una vez más técnicos mexicanos. Esto lo veía en un programa que ustedes conocen de analistas deportivos, se dedican a desglosar el tema del fútbol. Y sí lo platicaban de esta manera, que hay que resaltarlo, porque por lo regular el técnico mexicano se tiene que ir a otro lado, resaltar allá en otro lado, y luego ya es considerado aquí. Entonces ahorita tener una vez más una final con técnicos mexicanos, creo que se hizo un buen trabajo, y voy a hablar hoy por el Cruz Azul. Si quieres mañana por Pumas, es que no traigo tantos datos. No te creas. Fíjense bien. Ah, me dicen por acá, gracias a la gente que nos manda mensajito. Dice acá, ahorita leemos el tema de Dorados de Chihuahua porque me lo mandan. Dice, Cruz Azul campeón en penales. ¡Al! Aja baraja. Pues ya le pusieron drama, ¿no? ¿Te imaginas? ¡Qué chulada!
1: Estaría chido. Lo bueno es que pues ya nos quitamos un equipo que está comprado ante el arbitraje. Ya lo desafanaron. Sabemos quiénes son.
0: ¿Del América no vas a estar hablando? Entonces, ¿crees que ahora es más justa la final? No creas, no creas, no creas. Dice acá, quedaron definidos los días y horarios en los que se jugarán los partidos de ida y vuelta de la gran final del torneo Clausura 2026 entre los clubes Pumas y Cruz Azul. De conformidad con el artículo 40 del reglamento de competencia de la Liga BBVA MX, el club Cruz Azul solicitó cambio de sede, toda vez que su estadio registrado ante la Liga, el Estadio Banorte, no se encuentra disponible a causa de fuerza mayor. Después de entregar toda la documentación requerida, se autorizó al club el cambio al Estadio Ciudad de los Deportes, donde se jugará la final de ida. La gran final se va a disputar de la siguiente manera: Cruz Azul y Pumas el jueves 21 de mayo a las 8 de la noche. Sí, a las 8 de la noche. Estadio Ciudad de los Deportes. La gran final de vuelta va a ser el domingo 24 de mayo a las 7 de la tarde en el Estadio Olímpico Universitario. Si había un poquito de tema sobre esto, el tema del estadio, hay que mencionar, este sería que... Uy, es que el Cruz Azul comenzó el torneo en el Estadio Cuauhtémoc, después si nos alcanzamos a mover al estadio, pues al Estadio Azteca, al Estadio Banorte... y cerraremos ya en el Estadio Ciudad de los Deportes. Me parece que ya tenemos ratito que no jugamos ahí, no pasa nada, igual pues seguimos compartiendo casa con ya sabes quién. Pero hay que mencionar el tema de la fecha que puede estar disputando, no puede, va a estar disputando la selección mexicana, es un partido amistoso contra Ghana en la cancha del Estadio Cuauhtémoc. Al día siguiente, nosotros jugamos el día jueves 21 de mayo y el viernes 22 de mayo, un día después de la final, la selección mexicana tiene que disputar este amistoso contra Ghana. Entonces es por eso que se estaba moviendo el tema del estadio, de conocer en dónde se iba a estar jugando el partido de ida. Pero bueno, esto ya me lo mandan aquí, se los agradezco ya de manera oficial. Dice Cruz Azul campeón en penales para hacerla de emoción. Temporada 78-79, Cruz Azul le ganó a Pumas. Ok. Temporada 80-81, Pumas le gana a Cruz Azul. Será la tercera final entre ambos. Sí, sí había leído sobre eso, que tenemos, o sea, somos rivales de antaño. O sea, sí, sí tenemos ahí. Tenemos nuestros asuntos pendientes, pero ya en otra época. ¿Quién más le va a Pumas? Se me hace que Juan Pablo Carrión también le va a Pumas. Le mando un saludo a Juanpi, si es que está en sintonía. Y creo que nada más... ¡Ah, Felipe Esquivel! Fíjate.
1: Saben lo que es bueno, saben lo que es bueno.
0: ¿Tú crees? Oh, y van a salir varios. Ya, pues oye, por fin, vuelven a jugar una final. Quiero mencionar algo sobre el Cruz Azul rápidamente y pasar a los temas. El proyecto es firme y es sólido porque lo leí de un comentarista deportivo. Aquí está Juan Pablo en sintonía, me pone saludos. Aquí puros Pumas. No, no, no, no. Mándenme mensaje, por favor, los cruzazulinos para hacer montón, hacer bola. Sangre azul y piel dorada. Oigan, lo leí de parte de un comentarista deportivo y lo replico. Cruz Azul podrá perder o ganar la próxima final porque me lo dijo Richie Morales, me lo dijo otro colega, ahora que andábamos de gira, etcétera, etcétera. O sea, dice mucha gente, pues no importa quién sea el rival de la máquina si ya saben que la van a cruzazulear, ¿no? Podremos ganar o perder la final, pero ya son 5 semifinales seguidas, 2 finales de liga y un título de la CONCACAF. Así que digan lo que digan. Bueno, vamos a ir por el título, ¿verdad? Pero el proyecto es firme y es sólido. Con eso. Ya ganar. Ya es avaricia, no se crean. No, ya ganar se puede conseguir. Me parece que se llega en buen momento. No quiero dejar de lado el tema de Chivas, lo de Pachuca también. Sí, claro, no, hay que mencionarlo, porque son los equipos eliminados. Amplio dominio del Pachuca en la ida. Lo de Chivas también, al final era un empate a favor de Chivas. Yo se los dije aquí al aire después de que empataron la máquina y Rayados. Perdón, y Chivas Rayadas del Guadalajara. Pero la tónica del fútbol mexicano, dejar de hacer lo que hiciste para ganar. O sea, es como una manía, es como algo que existe en el fútbol mexicano. No entender que las ventajas en el fútbol hay que saberlas manejar. Si ya te pusiste en ventaja, ¿por qué vas a venir a jugar diferente? Esa es la realidad. Y sí, claro, influye la cancha, influye la afición, pero no de una manera tan radical en cómo se cayeron estos equipos ya en la vuelta. Se vio otro Pachuca, lo de las Chivas, pues bueno, sí pienso que era superior Cruz Azul, sinceramente, más allá de irle o no irle al equipo, sí creo que era superior, que es superior Cruz Azul, sin duda y por mucho. Pero como que Chivas se acordó que estaba jugando, o sea, se acordó ya en los últimos minutos, y lo mismo le pasó al Pachuca. Tenían esa ligera ventaja y no, después, cuando ya, creo que incluso el gol de Pumas llegó tarde. Creo incluso que el gol de Pumas llegó hasta tarde porque estuvieron superiores durante todo el juego de vuelta. Esa es la realidad, es una tónica del fútbol mexicano y pues habrá quien le guste, habrá quien no. Dice Matías Almeida, nuevo director técnico de Rayados. Ok, gracias. Sí veía que estaban como todavía en conversaciones, ¿no? Que no era nada oficial. Dice, lo sólido del Cruz Azul es la ayuda del arbitraje. No, pues me lo dice alguien que le va a Chivas. ¿Tú crees? Claro.
1: Pues al menos no le va a la América, pero pues él sabe cosas.
0: Dice, a la Chivas sub-15 les robaron. No. Ustedes andan ocupados con otras cosas. Dice, Juanpi, ¿qué vamos a apostar? Pues vamos viendo, Juanpi, ¿qué hay que apostar? Gracias a la gente que nos comienza a mandar su mensajito. Los leemos con todo el gusto del mundo. Vamos a tener estos temas con los cuales iniciamos el programa. Solo quería mencionar el tema de la máquina del Cruz Azul. ¿Qué? ¿De qué te ríes?
1: ¿Cómo te verás con el jersey del Pumas?
0: No. Ni malos gustos ni malos ratos de este lado, ¿eh? Dice, una botana de perdido. Puestos, Juanpi, puestos. 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Estaría delicioso. Puestos. Estamos estrechando manos en este momento. Oigan, vamos a platicar, por favor, de la Liga Mexicana de Béisbol porque les tengo información. Y arriba la máquina hasta la muerte. Me dice Luis Fernando Salazar que me manda un mensajito sobre los Dorados de Chihuahua. Gracias a la gente que ya está pendiente, les tengo información. Hay movimientos, tenía que haber movimientos. Dorados de Chihuahua atraviesa su momento más complicado en esta temporada 2026. Creo que el tema de las barridas pegan fuerte, no solamente en el récord, también en el ánimo. Es lógico, en el ánimo de ustedes aficionados, en el ánimo de directiva, en el ánimo del manejador. Y quiero pensar que también en el ánimo de los jugadores. Hay movimientos, sí se sacude el equipo y se los voy a platicar regresando del corte, por favor. 639-123-2595, corte y volvemos.
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0: Estamos de regreso en Top Deportivo de Flamingo 93.7. Gracias a la gente que nos comienza a mandar su mensajito. Le mando un saludo a la gente también de la capital. Nos están mandando aquí mensajes. También me mandan un jersey de Pumas, no se crean. Pero sí, gracias a los que se comienzan a reportar. 639-123-2595. Y también a Batman, que nos manda un mensajito. Oigan, el equipo Dorados de Chihuahua atraviesa su momento más complicado en esta temporada 2026. Las barridas en Tijuana, en Laredo, pegaron fuerte. Yo creo que vernos en esa posición en cuanto a un standing, a la tabla de posiciones, es pega, ¿no? Pega en el ánimo, es completamente lógico y entiendo sus mensajes, entiendo la respuesta de la afición. Porque una cosa es perder sin pies ni cabeza, o sea, entender que el proyecto no va a ningún lado. Y otra muy distinta es venir a casa, regresar a casa, pues para empezar, sin victorias. Y regresar, bueno, sí, ¿qué fueron? Perdimos, bueno. Y venir con juegos, con derrotas consecutivas, fuera de casa por la mínima. Por una o dos carreras, creo que eso todavía lo hace un poco más frustrante. El saber que la victoria ahí estaba, en cómo se perdieron los juegos de último momento, creo que eso es lo frustrante. Pero aquí es en donde también hay que poner contexto, bajar un poquito la pelota al terreno de juego y platicar lo que tiene que pasar, lo que debe de pasar con el equipo. Primero que nada, importante decirlo, y creo que no va a ser justificación ni mucho menos, pero al final del día hay que decirlo. Dorados ya pasó por probablemente el tramo más complicado de su calendario. es mi punto de vista, es mi punto de vista. Las giras, ahorita platicaba por la mañana con Mickey Valenzuela, que le mando un saludo, me mandaba un mensaje y me decía, difícil serie. Fíjense bien, me puso, muy pesada esta gira. Le puse, así es. Me puso, acabar a la 1 a.m. en Laredo para estar antes de las 6 a.m. en Monterrey. Y le puse, ah, yo pensé que hablabas de las derrotas. Me puso, no, juegos van y vienen. En realidad, hablo de la, de, o sea, del tema de las distancias. Debe de ganarse esa serie con Durango y ver también una posibilidad de ganar la serie con Monclova. Vámonos por pasos, ¿ok? Primero por pasos. Dorados ya pasó por probablemente el tramo más complicado de su calendario. Y también ante rivales que hoy están peleando la parte alta de la zona norte. Tijuana hoy es uno de los equipos más completos de toda la liga mexicana, no nada más de la zona norte. El momento que está viviendo Tijuana, hay que resaltarlo. En realidad, Dorados de Chihuahua llegó a enfrentarlos siendo el mejor picheo de toda la liga. No los agarramos al inicio, no. Y no es justificación, ¿eh? Yo le estoy platicando lo que usted ve en pantalla y lo que también yo veo en pantalla. Y lo de Laredo, guste o no, está jugando muy buen béisbol en esta primera vuelta. Comenzaron con tropiezos y ahorita agarraron el rumbo. Ahora viene lo interesante, lo que yo les quiero platicar. Son 6 juegos en casa. Y ahí puede cambiar totalmente la narrativa del equipo. Debe de cambiar la narrativa del equipo. Primero que nada, llega caliente de Durango. Me están aquí mandando, ahorita leo los mensajes porque sí estoy aquí pendiente, Me dicen, cuidado con Durango, Durango está fuerte. Sí, llega un rival directo en la pelea de esa media tabla en la zona norte, un equipo peligroso ofensivamente y creo que también vulnerable en el picheo, como lo están todos los equipos ahorita actualmente. Después viene Acereros de Monclova, un equipo, aquí ustedes me lo están diciendo, Monclova es un equipo bipolar, estoy de acuerdo. Pero ojo, más allá de los rivales, lo importante es esto, lo que ustedes quieren saber. Dorados, ¿cómo se mueve? Tienen que llegar y se tienen que ir. El tema de quién se tiene que ir, yo no lo voy a decir al aire. O sea, yo no lo voy a decir al aire, me parece de más. Voy a leer sus comentarios y sus comentarios los voy a responder. ¿Les parece? La directiva entiende que el equipo necesita reaccionar ya, porque algo sí queda claro tras esas últimas series. El bateo desapareció por momentos cuando llegábamos bateando de una manera buena. El bullpen volvió a sufrir y el pichó abridor de cierta manera dejó de dar profundidad. Y seguimos necesitando ese cerrador. Y ojo, porque ayer vi que crucificaban una vez más a Taveras y también ustedes me lo hacen saber. La gente que se comunica al número del Top Deportivo, leemos sus mensajitos también. Los movimientos, lo que va a pasar en esta semana. Va a salir Drew Parrish. Su lugar en la rotación la va a estar ocupando Gabriel Hinoa. Para la gente que ya lo quería ver como abridor, bueno, ayer lo vimos una vez más, con más actividad. Y si necesitaba que lo empujaran, bueno, pues es el momento. Se le va a empujar allá a formar parte de la rotación abridora y va a salir Drew Parrish. Va a salir de la rotación Nick Struck. Y Gabriel Ponce, el hombre que ustedes y yo opinamos, porque los leo, está en un muy buen momento, se va a mover a ser abridor. Eso es lo que va a pasar. Aquí es en donde entra también una parte importante que son ustedes como afición. Y ojo, ¿quién llega? Va a llegar Alan Perdomo. Perdomo es un cerrador dominicano que alcanza las 97 millas por hora. Ya estuvo lanzando en México, entonces no viene a ver cómo le va en México. Eso también me parece que es importante. Estuvo lanzando en la Liga Norte, esperando su oportunidad, esperando a un equipo. Y pues se va de la liga en donde estaba, se va como líder en todo, entre los cerradores. Esto yo pienso, que estoy lejos de ser manager, que puede quitarle cierta presión a Taveras. Y no quiero que se malentienda, porque seguramente ustedes escuchándome van a decir, pues ¿cuál presión si es jugador profesional? Bueno, vi ayer sus comentarios, veo sus comentarios, en donde parece, y algunos lo dicen, pero es parte de que ustedes piensan que el mismo lanzador quiere echar a perder el trabajo hecho por sus compañeros, por sus otros lanzadores. O sea, los leo pensando que el equipo quiere perder. Los leo pensando que el manejador quiere perder, que la directiva quiere perder. Los leo pensando que el proyecto no es sólido, que el proyecto es como de juguete. ¿Cómo creen, oigan? ¿Cómo creen? Yo pienso que con este cerrador Perdomo, que tiene muy buena velocidad, que viene de un buen momento, si llega funcionando, que al final, pues si todos los jugadores que llegan son una moneda al aire, si llega funcionando, quitarle esa presión a Taveras, moverlo para una octava entrada y Perdomo como cerrador. Aquí es en donde entra la parte importante. La temporada no está perdida, por favor. Estamos hablando que estamos al 18 de mayo. Tampoco estamos iniciando, no estamos comenzando. Pero todavía nos quedan muchos juegos, muchísimos juegos. La zona norte es competitiva, ustedes lo saben. Y en la Liga Mexicana, en una buena semana, te cambia completamente la película, el standing, subes, bajas. Si no, pregúntenle a rieleros de Aguascalientes. Dorados necesita aprovechar este regreso a casa para, número uno, volver a conectar ofensivamente. Es una alineación de poder. Dos, estabilizar el bullpen. Digo, yo les estoy diciendo lo que yo pienso, ¿no? Taveras a la octava, Perdomo si llega con esa velocidad que ha estado lanzando, muévelo a la novena. Tu séptima, que siga siendo Braden Webb, comienza a mover tus piezas. Y número tres, Dorados regresa a casa para recuperar confianza. Para recuperar confianza. Porque si algo ha demostrado este roster es que hay talento. Así iniciamos la temporada, con talento. Y no sé si sobren ya bats. Bueno, de hecho sí sé, y sí sé cuál bat sobra. Tengo mi punto de vista. Como ustedes, ¿eh? Yo también veo todos los juegos. Yo anoto los juegos. Yo veo las estadísticas. También tengo mi punto de vista. Creo que sobran bats, claro, sin duda. En esa alineación sobran bats. Y aquí la pregunta va a ser cuánto tiempo. Bueno, más bien la pregunta es qué tan rápido se va a salir de este bache, porque se tiene que salir del bache. Hemos perdido juegos en donde va a sonar tonto, se los he dicho al aire anteriormente, que hasta parece de suerte. Bueno, si es un tema de suerte, la moneda tiene que cambiar, tiene que girar, ¿no? Y así es un tema en donde están sobrando bats, pues también tienen que salir sin duda alguna del equipo. Esa es una realidad. Fíjense bien, voy a leer comentarios antes de irme a corte. Mitch, buenas tardes. La verdad hay 4 o 5 face falsos, nomás a friegue y friegue. Deben bloquearlos porque hasta yo la llevo. Arriba mis dorados de la MEX, los de aquí no, los de la Liga Estatal no. Bien, dice por acá. Dorados ya va a jugar a las 8 de la noche, Mitch. En la aplicación de la liga viene ese horario. No creo. No, los horarios se pactan. Ustedes saben, antes de que inicie la temporada, pero lo checo y se los digo. Dice acá, aguas con Durango, Mitch. Trae buen equipo. Y Acereros es un equipo bipolar. Y el manager, Mitch, andas muy positiva. Ese arranque de Dorados me recuerda al arranque de Omar con Sultanes en el 2021 y que costó a Sultanes no calificar a playoff. Ojo, porque me preguntan mucho por el manejador. Y yo no puedo culpar al manager cuando he visto que el manager mantiene a flote a un equipo lleno de lesionados. Yo se los había contado anteriormente al aire, pero ya ahorita sale la misma directiva, la gente que tiene que salir a hablar con un comunicado oficial para decirles qué jugadores están lesionados. Me mandaban un mensaje el otro día. Y sé que es amigo, es gente que sigue el béisbol, lo veo en todos los juegos. Y me dice, Mitch, ya estuvo con los chihuahuenses, ya. Catito y Joel responden, de ahí en más adiós. Ok, ¿a quién metes? ¿A quién metes? Fue mi respuesta, le dije, ok, ¿a quién metes? Cuando Leo Piña le duele el tobillo, le duele el hombro. Cuando Andrelton Simmons está jugando porque es un pelotero que le gusta jugar, pero al final del día si le haces estudios... pues presenta lesión. cuando Jonathan Scope todavía tiene su mano fracturada, ¿a quién metes? Dice por acá, saludos Michelle, no perdemos la fe, se quedaron fácil tres jueguitos ganables en esta gira, ya ni hablar, vuelta a la página, de acuerdo. Taveras lo hizo bien el sábado, y cómo vino a ser Webb quien nos rompió el corazón, de acuerdo. ¿Quién iba a decir cuántas posibilidades había que a Webb le conectaran ese cuadrangular cuando había lanzado por nota? Y el domingo, pues, hasta la suerte nos volteó la cara, ese elevadito a Vizcarra, que creo topó la pelota en la malla porque cambia totalmente la caída de la pelota. No escuché la señal original para saber eso. Gracias. Dice acá, Chihuahua es la cuarta ofensiva que más carreras anota en la zona norte. De acuerdo. Dice por acá, creo que de esta gira se pudo volver 4-2. De acuerdo. Y si hubieran sido más, listo. Tienes razón, Dorados no vuelve a ir a Tijuana ni a Laredo, ¿sí? Dorados ya pasó su calendario más complicado, su tramo más complicado. Dorados gana las dos series, ¿cómo no? Dice por acá. Saludos. En Chihuahua se recupera confianza y se aliviana el equipo. Estoy de acuerdo. Y ahí les va algo. Porque yo los entiendo, yo los leo. Yo al final soy aficionada también, ¿no? Claro, de una manera muy distinta, pero sigo al equipo. Claro, y si pierde me duele y si gana me da mucho gusto. Eso es sin duda. Ahí les va. Si ustedes como aficionados en estas series en casa quieren ir con la mala vibra o con la intención de no hay que ir para que el equipo vea, para que la directiva aprenda, para mejor quédese en su casa y póngase a ver otro juego de pelota. Se lo recomiendo. Sinceramente, no se desgaste. Sinceramente, no se desgaste. Póngase a ver Sultanes o Toros de Tijuana que van ahí en el standing para que no haga corajes. ¿Qué le parece? O a los Dodgers, póngase a ver a Otani, ahorita que inician una muy buena serie. Póngase a ver otro equipo, no se desgaste. Pero ir al estadio cuando el equipo por fin regresa a jugar en casa, porque se los he dicho muchas veces, el equipo de inicio solo tuvo tres series en casa. Yo tengo a ustedes que no los veo desde no sé cuándo, oigan. El equipo solo tuvo tres series en casa. Ahorita por fin se regresan seis juegos consecutivos. Y si su intención no es ir a apoyar al equipo para que se den esas victorias, mejor que es en su casa, haga sus corajes en su casa, cámbiele de juego, póngase a ver a Sultanes, póngase a ver a Toros de Tijuana, a Justin Turner, póngase a ver. Se lo recomiendo. De verdad se lo recomiendo. Porque el equipo lo último que necesita es malos aficionados. Vamos a corte, por favor. 639-123-2595. Corte y volvemos.
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0: Estamos de regreso en el Top Deportivo de Flamingo 93.7. Oigan, gracias por sus mensajes. Antes de pasar con el tema de la Liga Estatal, le agradezco al jefe de prensa porque nos hace llegar el tema de los horarios. Me dice por acá, la aplicación suele adelantar, no se vayan con la finta. Están ya de manera oficial publicados en la página de Dorados de Chihuahua. Los juegos son a las 7 de la tarde. Fíjense que yo sí me fijé en eso. Ahora, el otro día que estábamos hablando sobre el enfrentamiento en Laredo, que yo dije, me lo están aquí cambiando por tema de horario de frontera o algo por el estilo, ¿recuerdan? Pero no, los horarios se pactan desde antes de iniciar la campaña y están pactados a las 7 de la tarde. Me dicen por acá. Ahí te va un comercial. Gracias, y es un aficionado, gracias. Para que la gente vaya al estadio, hoy es lunes de 2x1 en boleto móvil para que vayan al estadio. Muchas gracias. Me dicen por acá, buenas tardes, hay béisbol. Y me dicen, ahora que está de moda, tratemos de hacer un acarreo de aficionados a los juegos de esta serie. De la gobernadora no voy a estar hablando, No se crean. Y ya de ahí se pasan a la Feria de Santa Rita, pero que vayamos a apoyar al equipo. Estoy completamente de acuerdo con usted, Luis Fernando Salazar. Esa es la gente que necesita el equipo, era la gente que quería Villa. Muñoz ha tenido unas muy buenas temporadas, no entiendo el hate. Pues así es la gente, así es la gente. Fíjense bien este comentario porque yo leo lo que ustedes, o sea, yo lo voy a responder al aire, lo que ustedes me dicen. Me dicen por acá. Entonces, Dorados, ¿tuvo muy mala preparación física en la pretemporada o por qué tantas lesiones? Ojo nada más con eso. El tema de las lesiones, sinceramente, nada más el que no juega, no comete errores y no se lesiona. Lo de Leo Piña ha sido un poco como accidental, no sé, ocasional. Lo de Bonassi, ustedes saben cómo fue, pues fue el tema del desgarre. Ahora lo de Justin Connell. Fue muy parecido, un tema de un desgarre. Y esto pasa, pues, al momento de ser atletas, ¿no? Ojo, ayer vi un comentario, tengo que dejar de ver comentarios, pero qué bueno que puedo, que existe el Top Deportivo para venir a platicarlo con ustedes. Decían, Darell Torres lesionado toda la campaña 2026, parece que lo contrataron lesionado. ¿Qué? Parece que lo contrataron lesionado. A Darell Torres, no. A Darell Torres lo contrataron después de la campaña 2024 que tuvo con Cañeros de los Mochis, con más de 10 victorias y esa efectividad de 3.41, me parece, y esos 60 y no sé cuántos ponches, y siendo líder en varios departamentos en cuanto a picheo. A Darell Torres lo contrataron siendo un pitcher mexicano consolidado. Así contrataron a Darell Torres. Y ahorita que se lesiona darle la espalda, no la hagan. No la hagan. Parece que lo contrataron lesionado. No lo contrataron lesionado. Lo contrataron siendo líder de departamentos en cuanto a su efectividad, a sus ponches, a su brazo. Lo que sí hay que cambiar es la actitud y eso le corresponde al manager. Se ven muy frustrados. No, pues es que a nadie le gusta perder, ¿no? Ahí les va la rotación para esta serie. La tengo aquí en este momento. Va a ser Caleb Smith el día de mañana, martes. El día miércoles será Gabriel Ponce. Y el día jueves será Gabriel Hinoa. ¡Órale! Pues va a ser una rotación muy diferente. Me dice por acá, extrañamos a Darell al principio de temporada y estaba en los palcos apoyando, ahora ya no lo vemos. No, pues ya, oigan, ayer en un comentario veía, anda vendiendo palomitas en el estadio, no sé qué le pusieron, imagínense, ni a mí me darían ganas de ir. Y sí, completamente de acuerdo, se extraña a Darell Torres, un brazo pues completamente aprobado, ¿no? Me dicen por acá que si va mucho reventador al estadio, o sea, por lo que estamos diciendo. La verdad es que no. Sinceramente no. Creo que la afición más bien castiga dejando de asistir al estadio. Pero ahorita, el momento que está pasando Dorados de Chihuahua, como de cierta manera es hasta inexplicable, veo que quieren cortar cabezas. O sea, veo que primero es contra el manager. Pero al manager, ¿cómo lo juzgas cuando está sacando el barco a flote con lo que tiene? Porque tiene al equipo lesionado. Y luego, oigan, está la otra parte en donde, pues, Leobaldo Piña lesionado, sí o no, pero, híjole, lo dejan descansar 2 días y al ruedo. Órale, a darle, a hacerle estudios, está bien, a darle. Andrelton Simmons, puedes jugar, a darle. Jonathan Scope, porque tiene una fédula, o ¿cómo se dice, Adrián? Dilo al aire, por favor.
1: Férula.
0: Bueno, o sea, porque tiene la mano completamente sin poder mover, si no lo veríamos ahí. El equipo no quiere estar pasando este tipo de momentos, créanme. De verdad, crean, ni la directiva. La directiva no quiere perder. Ni el dueño del equipo quiere perder. ¿O ustedes creen que a nadie está peleado con su dinero? Sinceramente. Y bueno, también les tengo buenas noticias. En cuanto a las lesiones, les tengo buenas noticias. De lo malo, lo bueno. Y gracias por estar en el Top Deportivo. Simmons, Andrelton Simmons, va a regresar el día miércoles a jugar. Jonathan Scope está más o menos a una semana de poder regresar. Connell, 5 días y lo tenemos de regreso. A Leobaldo Piña, pues ya, al ruedo. Mientras en los estudios salga que puede jugar, a darle. Me acaban de preguntar en este momento por Javier Solano, si va a regresar. Javier Solano está unos 10 días aproximadamente de regresar. Roque, porque también es otro brazo que tenemos guardado en el bullpen por tema de lesión, regresa el día de mañana. Entonces, las lesiones ya van. No quiero sonar como... Híjole, pues sí, ¿cómo se dice? Pues sí, como porrista, pero también es mi deber platicarles cuando las cosas tienen que cambiar, la narrativa del equipo tiene que cambiar. 1, ya se pasó el calendario más complicado. 2, las lesiones, bueno, las vivimos todo el primer calendario, las vivimos toda la primera parte del calendario. Ahorita el equipo tiene que estar ya en forma, el equipo, ojo, y vienen regresando de las lesiones, también no esperen ver... De menos.

0: Entonces, a la gente, ¿qué se sabe de Solano? ¿Regresará? Ahí está la respuesta, gracias, ¿eh? Dice, ayer el fly que pegó en Maya cambió todo, que no pudo agarrar Vizcarra. Sí, de acuerdo. Bueno, esa es la información que yo les tengo. El día de mañana podemos seguir platicando de todo esto. Claro, tiene que haber movimientos en el roster. Sí, claro, no, sin duda. Ahorita lo que les tengo para el día de mañana es lo que les platicaba sobre quién sale. Bueno, sale Drew Parrish. Es el tema, sale Drew Parrish. Ustedes saben que con los jugadores extranjeros se tienen que ir moviendo los hilos. Va a salir Drew Parrish, su lugar de la rotación la va a estar ocupando Gabriel Hinoa. Ayer ya lo vimos con más actividad, va a salir de la rotación Nick Strug y Gabriel Ponce, que yo creo, y ustedes también me lo decían en un mensaje durante el fin de semana, que está on fire, me pusieron. Oye, Gabriel Ponce está on fire. Sí, a mí también me gusta cómo se ve. Entonces Gabriel Ponce va a regresar una vez más a la rotación abridora y esperando que los resultados se comiencen a dar. Y para eso ustedes, aficionados, forman gran parte. Dice acá, arriba mis dorados y la máquina celeste de la Cruz Azul. Es correcto. Oigan, también eso importante decirlo, ¿eh? También eso, porque me ponen acá un tema de la Liga Estatal. Voy a finalizar el programa con lo de la Liga Estatal, lo más relevante, lo que pasó. Sí, ojo con eso, por favor, porque luego, híjole, nos funan también con que les importa más la Liga Estatal. Si regresa un jugador mexicano, en este caso Rafa Franco, va a tener que salir un jugador mexicano del roster, ¿ok? Si entra un jugador extranjero como Perdomo, tiene que salir un extranjero del roster. Entonces, lo más seguro es que si se mueven los hilos para que regrese Rafa Franco, tenga que salir un mexicano. Si sale un mexicano, ustedes saben que sería para bajarlo a Lev, ¿no? Sí saben más o menos, ¿verdad? Entonces, por favor, no quiero también que me vayan con ese tema, por favor. ¡Vamos a corte! Recta final del Top Deportivo, regreso con el tema de la Liga Estatal, que no se nos pase. Corte pequeñito y regresamos.
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3: De vuelta en Top Deportivo de Flamingo 93.7. Oigan, vamos a finalizar ya el tema, es la recta final. Me mandan aquí un mensajito, y claro, no, con gusto, no pasa nada. Dice, no sé si estés de acuerdo, Mitch, que en la capital cada temporada se nota mucho más interés en la Liga Mexicana que en el estatal. No es pregunta de grilla, es sobre el proyecto. Postdata, tú sabes si lo lees al aire. Saludos. No, no pasa nada. Yo me comprometo con ustedes a leer las cosas al aire y si puedo dar mi punto de vista, lo doy. Sí difiero un poco porque yo veo las entradas en la liga estatal y, híjole, pues de ahí es de donde agarra poquito vuelo la liga mexicana, ¿no? También. Yo creo que la afición responde y sobre todo porque pues son un proyecto, pues lo del año pasado, la instancia donde llegaron este año, pues también pinta bien, ¿no? Después de lo mostrado. Oigan, vamos a darle porque me queda nada más ya un minutito al aire. Creo que lo vamos a platicar mañana. Lo destacado para mí en esta ocasión en cuanto a la Liga Estatal es sin duda alguna la ofensiva del equipo de Algodoneros de la tercera zona. No lo digo como algo que no supiéramos ni mucho menos. Lo digo por tema de números. Ya con las estadísticas en la página de la Liga Estatal de Chihuahua viene absolutamente todo. Otra cosa que hay que resaltar, y creo que de las sorpresas, pues fue el knockout de Rojos de Jiménez a Indios de Ciudad Juárez. Parecía que Juárez navegaba por aguas tranquilas y al momento de ver a los lanzadores, o sea, quiénes fueron a quienes le pegaron, creo que sí se prenden ahí poquito los focos rojos, ¿no? No se alarman ni mucho menos, pero creo que sí es de echar un vistazo. Resaltar completamente el buen inicio de Faraones de Nuevo Casas Grandes. Y es que viendo el roster, oigan, analizando hombre por hombre, híjole, quieren protagonismo, sin duda alguna quieren protagonismo el equipo de Faraones de Nuevo Casas Grandes. En lo individual, creo que podemos resaltar la salida de Raúl Castellón, que tuvimos oportunidad de contarle aquí al aire. Otro abridor, Hernández, me parece, de Rojos de Jiménez, que tuvo apertura larga de 7 entradas en ese knockout. La salida de Sergio Checo Rodríguez en la capital también fue una muy buena salida. Lo de los abridores de Indios de Ciudad Juárez, lucen bien, lucen fuertes. Creo que le pegan un poquito a su pitcher profesional, a Francisco Haro, sobre todo un equipo como Soles de Ojinaga, ¿no? Sin minimizar, ni mucho menos, pero es la realidad. En cuanto a los líderes, pues resaltar lo de Brett Barrera, ¿no? Del equipo Dorados de Chihuahua, que termina con ese porcentaje de .722 milésimas, 3 juegos, 11 turnos, 3 carreras anotadas, 8 imparables, 3 carreras impulsadas, y sin duda alguna, lo de Leonel Corona, del equipo de Faraones de Nuevo Casas Grandes. Eso con ¿cuántos jonrones fueron? Aquí lo checo rápidamente, fueron 2, jugador local, y que en esta liga está levantando la mano. Y me gusta que si alguien lo tiene que resaltar, sea la misma liga estatal. Lo malo, esto que les acabo de platicar es lo bueno. Lo malo, sin duda alguna, va a ser el picheo colectivo. No sé si sea muy temprano para ya platicarlo, pero también se tiene que decir, el picheo colectivo de todos los equipos es más alarmante todavía lo de Delicias y lo de Parral. Rápidamente checándolo, el equipo que menos carreras permite es Faraones de Nuevo Casas Grandes, pero solo jugó 12 enfrentamientos y recibió 13 carreras. Cuauhtémoc jugó 3 y permitió 14 carreras, entonces es Cuauhtémoc sin duda alguna. Chihuahua, bueno, Chihuahua permitió 16, pero pues 9 fueron en un solo juego, que también creo que son cosas que ellos tendrán que analizar. En el bateo, Delicias es el que más carreras tiene, con 40, Cuauhtémoc 29, hay una gran diferencia, Jiménez con 27, entonces la ofensiva ahí está. ¿Qué nos iba a doler? El tema del relevo. Mañana lo terminamos de desglosar, de platicar ya un poquito más en cuanto a números y pues en Fusión Deportiva. Gracias, me encanta platicar con ustedes. Yo soy Michelle Arias, pásela bonito, nos escuchamos el día de mañana, misma hora, misma frecuencia.
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0: muchas gracias. Ya estamos de regreso aquí en nuestro programa de Panorama Deportivo. Pues un placer otra vez saludarlos en este lunes, comenzando semana 18, lunes 18 de mayo, cuando son las 3:08. Pues todo el análisis, obviamente, que tenemos para ustedes y los comentarios de lo sucedido el fin de semana. Un fin de semana, pues en términos generales, bueno para el equipo de los algodoneros, que derrotó primero a Parral, un partido de división de honores, luego a Camargo, se quedó con la serie. La serie se quedó en casa. Bueno, de los tres partidos, dos juegos aquí. No podemos hablar de series porque concluyen este fin de semana. Turi Morales Barrientos, ¿cómo andamos, Turi? Muchas carreras, pero lo que cuenta son las victorias, ¿no? A final de cuentas, es lo más importante, ganar 12-11 es igual que ganar 1-0. ¿Cómo está, Turi?
1: Hola, buenas tardes a todos. Muy bien, iniciando semanita. Y pues sí, mucho que comentar. Ciertamente, como dices, se gana por 1, se gana por 10 o se gana por 20. Lo importante es que se gane, pero sí hay que ver la manera en cómo se gana y la manera en cómo se pierde. Hay que desmenuzar de alguna manera, claro. Nuestro bateo de algodoneros, nuestro picheo de algodoneros, uh-huh. Y luego, pues si nos queda algo de tiempo, los demás equipos, sí, ¿verdad? Pero sí, nos interesa mucho lo de nosotros.
0: Lo de nosotros, que comienza bien, algodoneros ganando 2 partidos, 1 derrota. Lo mismo hace Dorados de Chihuahua, gana 2, pierde 1. Lo mismo hace Juárez, gana 2, pierde 1. Lo mismo, bueno, pues Cuauhtémoc gana 2, pierde 1. Y el equipo de los Faraones con 2 ganados, 0 derrotas. Ahí hacemos el paréntesis y pues no podemos dejar de no hacer el comentario de lo sucedido allá en Nuevo Casas Grandes con Teodoro Higuera. Vaya, creo que el nombre de Teodoro Higuera sonó en todo el país, en el ámbito beisbolero, pues todo el mundo conoce al abuelo de este joven pelotero que falleció en Casas Grandes por monóxido de carbono. Ayer lo llevaron, cuerpo presente estuvo en el estadio de los Faraones, en el Luis Cobos Huerta, un jugador que radicaba pues en Ciudad Juárez, ahí tenía su vivienda, salió a jugar como menor a Jiménez en préstamo. Y que además Teo Higuera fue a préstamo de Juárez a Nuevo Casas Grandes. Y él nació ahí en Juárez, ¿no? Ahí es la familia, sí, nieto de Teodoro Higuera. El Teodoro Higuera, abuelo, pues le tocó precisamente jugar con los Indios de Ciudad Juárez en pelota profesional por allá en los años 70, luego de haberse dado una paseadita aquí en Nuevo Casas Grandes, donde se dio a conocer, y de ahí pues brincó al estrellato Teodoro Higuera con el equipo de los Cerveceros de Milwaukee. Pues este joven, todo el mundo nos preguntaba, oye, ¿qué es de Teodoro Higuera? Sí, era nieto de Teodoro Higuera, del mismo nombre. No creo. Y decir, no sé si el papá de Teo Higuera también se llama igual.
1: Sí, igual.
0: También el papá.
1: Fíjese. Sí. ¿Recuerdas cuando en el año pandémico pues, hiciste unas, arriba decían, entrevistas? Y entre ellas, esas entrevistas entrevistaste a Teo Higuera. Solicité el teléfono a Teodoro Higuera's
0: hijo.
1: Y él fue el que nos pasó el teléfono. O no sé si él mismo nos hizo el enlace y pues ahí lo entrevistaste tú. Entonces es el hijo, es el nieto, pues, de Teodoro Higuera. Pues 21 años.
0: Sí, 21 años.
1: Qué tristeza, es lamentable.
0: Terminó por tomarse la decisión de recalendarizar este partido entre Nuevo Caserrat y Ojinaga. A diferencia de otros años, fíjese, en esta ocasión el calendario de la Liga Estatal sí cierra. Al menos, digo, no he revisado el resto del calendario, pero esta siguiente semana sí se cierran ya las series de esta primera semana. Se regresan inmediatamente las vueltas, ¿no? O sea, ahora le toca a algodoneros este fin de semana, el sábado, ir por un partido a Parral y con esto terminar la serie. Ahora sí podemos hablar de series. ¿Por qué es importante? Porque ahí en la tabla general se marca el dominio que tiene un equipo sobre el otro con el tema de la serie, ¿no? A diferencia, Turi, de otras ocasiones que veíamos que en la segunda vuelta era donde comenzaban a pagarse pues estas visitas. Ahora no, ahora es más pronto, y lo veo, yo lo veo bien porque así ya no se hace tanto ajetreo en la tabla de posiciones. De una semana a otra, ahora sí ya hay dominio y ya se van acomodando los equipos. Pues estos fueron los que ganaron. La peor parte, bueno, pues sí, hasta el momento la saca el equipo de los Soles de Ojinaga con dos derrotas en el sótano, las dos que perdió con el equipo de Juárez. Los demás alcanzaron a rescatar un partido, ¿no? Camargo rescató un partido, el equipo de Jiménez rescató un juego también, lo mismo que Parral, Madera, salvo el equipo de Ojinaga. Pero bueno, ahora sí, derivado de cómo se dieron las cosas, nada más en término global, nos enfocamos con el equipo de los algodoneros. Si nos enfocamos, Turi, sí en el resultado, obviamente, de haber ganado dos partidos este fin de semana. Pero nos enfocamos en algo tan importante. Claro, el bateo funcionó, le movió Huereca de unos partidos a otros. Yo creo que está cerca Huereca de tener ya su propia alineación titular. Creo que era importante verlos jugar. No tuvo esta oportunidad, como quizá otros managers, de jugar, de tener juegos de preparación, pero sacó el compromiso el equipo de los algodoneros. Si vemos de manera global rápido el tema de las alineaciones, pues del uno al quinto no hubo ningún movimiento durante los tres partidos. Se manejó la constante con Jaramillo primero central, segundo Zagarnaga, pues en el choro la segunda, el tercero Alonso Mendoza, el cuarto el oso Alexis Sainz y el quinto Aarón Sillas en la primera, entre el oso y Alonso, pues turnándose para cachar y estar como bateador designado. Yo creo que de ahí para la siguiente semana no hay que moverle absolutamente nada. Bien, del uno al quinto todo funcionó de maravilla también, ¿no? Del uno al quinto. El detalle viene del sexto, séptimo, octavo y noveno en la alineación. Aunque le comento, está cerca, ¿no? Con el animal Armando Domínguez como sexto, creo que había un poquitín de dudas. Ahí lo podían poner sexto como séptimo. Creo que asegura él su permanencia con los dos jonrones que conecta ya en Camargo. Creo que logra aliviar un poco la presión que traía el animal Domínguez. Y eso es lo que tiene que hacer, ¿no? Decir, oye, pues a ver, la presión no es tanto para ti en el tema del bateo, la presión pues es para Alonso Mendoza, la presión es para Alexis, la presión es para Sillas, y ya se distribuye la presión diferente entre los demás. Pudiera ser la constante, que siga como sexto, ahí el animal Domínguez, inamovible por lo pronto, en la tercera. Séptimo, a mí en lo personal, independientemente de si sea lanzador zurdo o derecho, yo ya casi no creo en eso, la verdad, Turi. Son pocos los jugadores que realmente batallan mucho cuando es bateador zurdo con pitcher zurdo, pero ahorita con todos los ajustes de los bateadores, yo creo que Chuy Gallegos debe de estar en la segunda base como séptimo en la alineación. Igual, Ulises el jardín derecho octavo y el menor, yo creo que lo va a manejar bien, independientemente si sea lo Raúl Flores, Armando Lara, o le den oportunidad a Ramón Dávalos, ¿no? Pero yo creo que todo lo que estamos viendo con el tema del fildeo, comparándolo con el tema del bateo, haciendo todo el cruce de información y de análisis, creo que la segunda tiene que estar, sí o sí, Chuy Gallegos o Eric Zagarnaga y en el chor, el Jimán. Son pocos movimientos que debe hacer Huereca en ese sentido. A mí no me gustó que trajera al izquierdo al animal y luego el derecho y luego baja la otra vez a tercera y si se ofrece otra vez, yo creo que no había necesidad, teniendo ahí a Gallegos y a Jimán, de hacer tantos movimientos con el animal Domínguez.
1: Yo creo que bastan dos jornadas para que se identifique muy bien el lineup real, o sea, vaya con una que otra variante, si es que un pelotero no batea o se lastima.
0: O le falta cubrir terreno.
1: O le falta, sí, exactamente, o sea, o se batalle a la defensiva. Entonces, yo creo que con dos semanas es suficiente para que Armando Huereca identifique muy bien a sus jugadores, porque pues la verdad, o sea, aparte de que es un manejador que ya tiene bastante terreno recorrido, pues es el primer año que, que viene con estos jugadores, ¿verdad? Y sí, yo coincido contigo, fíjate, en esa situación de lo de Armando Domínguez, de que para allá y para allá y para acá, en tres juegos, pues no era necesario. Había más gente ahí que pudiera...
0: Más especialista en el cuadro.
1: Sí. Vaya, hizo bien su trabajo, hizo bien la chamba ahí en tercera base. Y bueno, pues estos dos jonrones lo ponen, ¿verdad?, en el aparador de que pues es un bateador que va a dar muestras de respeto. Entonces, pues sí, el bateo nosotros lo habíamos identificado de hace rato, que el equipo de la tercera zona se identifica por esa cualidad que tiene, de que es un equipo que batea, es un equipo que corre, es un equipo que está muy dado a entenderse en los bateo y corrido o qué sé yo. Entonces no van a batallar mucho, el manager Armando Huereca no va a batallar mucho en ese sentido, y estoy de acuerdo contigo, o sea, la verdad. Segunda base, yo creo que Chuy Gallego, yo creo que Abraham Ramos, yo creo que va a ser. Y
0: a mí no me gustó mucho Abraham Ramos en la segunda turía.
1: Fíjate que yo sé que no te gusta, pero bueno, a mí cuando lo empecé a ver y demás, tú dices a la forma defensiva, uh-huh. Pero el chavo batea cuando juega segunda. Bueno, así me tocó analizarlo. Y sí, vi bien a Jimán Rodríguez.
0: Sí, muy bien.
1: Bien. Sí, sí. Es un bateador que batea de zurda, que te puede tocar la bola, puede hacer alguna jugada sorpresiva, como bateo, toque de bola de sorpresa, uh-huh. En fin, y defensivamente se vio bien.
0: No, y la combinación, la llave, Turi, entre Chori segunda, entre Jimán y Zagarnaga, vaya, algunas jugadas rápidas, algunos doble plays que alcanzaron a salir, una jugada hacia el lado derecho, Zagarnaga se le tiró, la alcanzó muy bien. Los tiros de Jimán un poco más hacia la grama exterior, sacando los tiros a la inicial, bien. Zagarnaga batalló un poquitín, pero es lógico, ¿no? Irse hasta la grama exterior, hacia su lado derecho y tirar a primera, pues no está nada sencillo, pero creo que ese momento lo atraviesa con el brazo bien el Jimán. Ahora, pues hay que recordar, Turi. Y no es que le eche uno leña al fuego, ni mucho menos tampoco, pero pues ahí está el plan B, ahí sigue el plan B puesto, ¿no? O sea, aquí lo importante va a ser que venga a marcar el Golden Boy Joel Flores, sí o sí, que venga a marcar. Y desafortunadamente para el equipo profesional de los Dorados, pues lo que se ve ahorita no le alcanza para entrar al playoff, y esa es lo que tiene que aprovechar Algodoneros, y a lo mejor se lo regresan temprano, ¿no? Y en playoff, digo, yo sé que pues no del todo nos convence la idea de que venga un jugador, indistintamente si sea de aquí o si venga de fuera, a reforzar un equipo en la postemporada, ¿no? Pero así está el torneo y es lo que se tiene que aprovechar, estas reglas, y lo más que se pueda cerrar filas en ese sentido, pero pues estaría listo Joel Flores. O sea, se ve la luz al final del túnel de que Algodoneros en playoff tendría a Joel Flores, pero fácil.
1: Tú te tienes que agarrar de todo, para de todo. Poder claro. Fortalecer tu equipo. Pues sí.
0: Entonces, con más razón. Ahí. Con más razón, Zagarnaga, hey, segunda, en la segunda Zagarnaga, o sea, con más razón, no descuidar esa parte, decir un jueguito en la segunda, para que traiga él también la idea de cómo hacerlo, ¿no?
1: Y no la desconoces, no, la emoción, no, claro, porque no. Cuando estaba
0: no, Joel, se vio sobrado, sabíate, sí, claro. Eran, y el año pasado, ¿cómo se vio en la segunda?
1: Era muy buena mancuerna, claro. Eric en segunda y Joel en el shortstop. Muy bien. Afortunadamente, y qué bueno que tiene el equipo de Algodoneros piezas, o sea, herramientas de dónde agarrar para poder jugar a la defensiva en ese sentido. Creo que sí le faltó un poquito más, hablando en forma general, un poquito más de juego al mismo Beto Rodríguez, ¿verdad? Pero, en fin, son tres juegos apenas. O sea, uh-huh. Vaya, el carreraje que hubo por todos lados, o sea, pues Delicias recibió 26 y anotó 40, pues imagínate. Entonces, pues, había tiempo, había espacio suficiente pues para probar a todos los jugadores. Pero bueno.
0: Hay detalles, puntos finos que hay que comentarlos, pero tenemos que ir a una pausa con Mane y volvemos con más.
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8: Bueno, muy bien, estamos de regreso. Ahora, el tema de los lanzadores, yo creo que es el tema que más pudiera preocupar para el cuerpo técnico, para el tema de la directiva. No se puede depender únicamente con Raúl Castellón al frente. Fue lo que hizo el equipo de los Algoneros la temporada pasada, depender de Jorge Franco. Sí, llegó a buen puerto hasta que llegó Alberto nuevamente. El tema de Castellón, ¿no? Para fortuna de Algoneros se ve bien, se ve fuerte. Fue uno de los mejores lanzadores de todo el estatal. Y no hay ninguna duda. O sea, la regularidad de un regional tan fuerte como el nuestro se demuestra en el tema del campeonato estatal. Yo le voy a decir una cosa, para mi gusto. Es imposible para mí pensar, imposible que alguien que tuvo un mal regional pueda tener un buen estatal cuando el nivel es diferente. O sea, no me da la cabeza para pensar, vaya, que esa posibilidad se pueda dar con algo favorable. Podrá, a lo mejor, un garbanzo a libre decir, es que fulanito de tal tuvo un regional para el olvido en el 2017 y un estatal muy bueno. No te puedes agarrar de ahí. Realmente no te puedes agarrar de ahí porque sí es un selectivo y los mejores tienen que estar ahí. Yo no veo, desafortunadamente, cartas fuertes en cuanto al pichón se refiere para que puedan venir a entrar y cuando menos tener dos o tres entradas buenas o muy buenas, ¿no? Sí hace falta. quién sí las... Afortunadamente hay un poco de tela de donde cortar. ¿Quién sí le puede dar? O sea, vimos que esto es parte del talón de Aquiles del Gorrero. O sea, habrá otras situaciones, ¿no? Pero esto es fundamental. Tener a alguien como Cholico que te dio las tres entradas, o como Jesús Juárez que te dio cuatro entradas, y de ahí, en el relevo, párele de contar, ¿eh? Párele de contar definitivamente. ¿Quién puede ser? Alguien que pueda dar dos, tres entradas del relevo, de esas 27 entradas que necesita el Goneros, un Ángel Valdés. Pero hizo facto. Es más, ya tendría que estar aquí. Hoy en la mañana tendrían que haberle comprado el vuelo a Ángel Valdés e inmediatamente haberlo traído. Listo. Es un chavo joven, un chavo inteligente, un chavo que pues ahí está como prospecto en la Liga Mexicana. Es un jugador que ya demostró velocidad, que le ganó dos partidos en el regional. Y es un chavo con el cual puede trabajar, lo puede moldear, ¿no? Ya debería estar aquí. Y el otro, pues yo no sé qué van a tener que hacer con el profesor Miguel Esparza, pero ir a hablar hasta donde quieran ir a hablar y ofrecer lo que tengan que ofrecer, pero el profe Esparza le hace el trabajo de dos, tres que andan ahí de Oquis.
9: Mira, voy a regresar un poquito a la película en el punto ese que dijiste, es que los bateadores o los jugadores, los que tienen un campeonato regional malo, se destapan en un campeonato estatal, pues para empezar a lo mejor ni los invitan a ir a la selección, y menos darles un darles un line-up, ¿verdad? Uh-huh. Porque pues se va uno siempre como manager, se va uno con lo más sobresaliente, y si no sobresales en la parte de abajo, pues en la parte de arriba vas a tener tus dudas como manager. ¿Sí? Y volviendo al tema de los lanzadores, pues aquí estuvo Nino en este programa de aquella vez, y tocamos el tema de Armando Huereca. Uh-huh. No se va a quebrar tanto la cabeza, nosotros, al menos fue mi comentario, no se va a tocar tanto la cabeza Armando Huereca, el directivo con Armando Huereca, pues es un manager que conoce, es un manager que ya ha tenido bastante experiencia, tiene bastante experiencia. Aquí lo importante es cuál fue la palabra que utilicé, cómo poder descifrar y poner a trabajar a tu picheo de relevo, ¿sí me entiendes? O sea, eso pudiera ser lo más preocupante. ¿Por qué? Porque fue lo que vimos nosotros, ahora sí que volviendo a la temporada regional. Pues sí, y en las primeras tres juegos, dos de ellos, pues vimos que el relevo realmente sí quedó a deber. Entonces, uh-huh, ese es el trabajo que tiene que hacer el cuerpo técnico, ese es el trabajo que tiene que hacer su manager. Y sentarse aparte con su coach de picheo y su coach de bateo, y no sé qué otro auxiliar le pueda ayudar ahí, y analizar muy bien la situación de los relevos, las debilidades que tienen, para desarrollar una planificación.
8: Sí, claro. Y eso tiene que ser de hacer, pero ya el mismo jueves, Uri. A ver, si entramos en el tema del próximo jueves, Uri, porque...
9: Y se hace por escrito, ¿eh? O sea, claro, se hace por escrito.
8: Y yo se la puedo adivinar,
9: a lo mejor,
8: ¿no?
9: a lo mejor van a decir, los que saben y que están ahorita mucho en el béisbol y que están ahorita actualmente, ya lo está diciendo, pues, ¿cómo no lo hizo cuando jugaba? No, lo hicimos cuando dirigíamos también. Cosas que a veces salían y cosas que no salían. Yo no digo que no lo hacen, no, porque... Yo no digo que no lo hacen, a lo mejor sí lo hacen, pero acá a la distancia, pues estamos viendo que el pitcher no tuvo su, por no decir, bueno, fracasó, y luego nada más un tercio, y luego nada más dos tercios, y luego nada más, ¿sí me entiendes? Una entrada a los tres bateadores, en fin, o sea, vaya, hay que trabajar en esa planificación, esa análisis de los relevistas, porque tenemos bateo, tenemos velocidad, tenemos fildeo. Entonces hay un solo pitcher abridor que se salva, ¿verdad? Que nos dio muestras de que la puede hacer, definitivamente. Y bueno, pues hay que buscar el segundo, el tercero y pudiera ser el cuarto abridor.
8: Ángel Valdés Azuriba. Con el tema de Ángel Valdés, no desconoce abrir partidos. En caso de cualquier situación, y qué bueno que no se utilice un jueves, no se utilice un viernes, él estaría listo para un posible sábado abrir el partido. Ángel Valdés no desconoce, él esa función hizo cuando vino con el equipo de Super Bigmar y le ganó ayuntamiento y le ganó al equipo de Invedesa de Meoqui, ¿no? Entonces, no desconoce Ángel Valdés ese tema y es un chavo, pues, moldeable en ese sentido, ahora, o sea.
9: Sí, ahora.
8: Y lo mismo que el profe Miguel Esparza, o sea, si también lo traes, yo creo que trayendo a estos dos lanzadores le cambia radicalmente el tema del pitcher algodonero, ¿sí? Radicalmente.
9: Sí, porque estamos hablando de un pitcher, Jorge Franco, segundo abridor, pues que te dio dos entradas, un tercio, seis imparables, cinco carreras. O sea, vamos, digo, venía descansado, no venía fatigado, no venía esto, no venía el otro.
8: Sí, todos, con sus dos semanas de descanso.
9: Pero no se vio bien, ¿no? Entonces hay que trabajar. ¿Qué es la primera jornada? Bueno, ok. Vamos a ver la segunda jornada. Y haciendo...
8: Por lo pronto dice, bueno, ¿y a quién quitabas? O sea, si realmente traes a estos dos, al profe Esparza y a Ángel Valdés, que lo ideal sería traer a Saúl Arias, ¿no? Ese sí, para que vea, sería lo ideal. Le fue muy bien en la Norte de México, inmediatamente lo mandó llamar Oaxaca, porque Luis Carlos Rivera, pues no tiene un pelo de tonto. Y de inmediatamente, con un equipo protagonista, lo mandó llamar. Dijo, vamos a calarte, ¿no? Ese sí era fundamental. Tiene menos posibilidades de que vuelva. Pero los otros dos, yo creo que es tema de negociación. Es tema de negociación para que vengan. Una pausa y nosotros volvemos con más.
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8: Tenemos muchos mensajitos de texto.
9: Oye, antes de que se me pase. A ver. Mira, la semana pasada, le mando un saludote y un abrazo al licenciado José Ramón Duarte, licenciado en Educación Física. La semana pasada cumplió años su señor padre y con todo respeto se me fue de al tiro la onda, pero bueno, un poquito ya tarde, no pasa nada. Un saludote, un abrazo también y que Dios lo bendiga y le dé muchos, pero muchos años más al papá del licenciado José Ramón Duarte. Y bueno, pues un saludote también a Poncho Sánchez, que siempre está al pendiente. No se podía dormir a las 12 de la medianoche. Estaba con...
8: ¿Quién sigue despierto? Y
9: sí, aquí está, qué bárbaro. Sí. Un saludote a ellos dos, con todo aprecio.
10: Mire, se reporta Brandon Ávila. Dice: ¿cuántas entradas lanzó Jorge Franco el viernes? Dice. Y el titán Alonso Mendoza dice: ¿y cuántos ponches dio Franco? ¿Y con quién juegan este viernes? Oiga, son muchas preguntas. ¿Con quién juegan este viernes 22 de mayo? ¿Cuántos hit dio Jaramillo y el Menegato? No, oiga, pues. Qué barbaridad. Entiendo su mensaje, ¿no? Entiendo su mensaje, mire.
9: A veces ¿le podemos ayudar?
10: No, y a veces son percepciones. O sea, realmente dicen: ah, pues, ¿qué hizo Jaramillo? Le fue muy bien con el bat.
9: Trae, como dice Richie, trae cochupo, ¿cómo dice? Sí,
10: cochupo.
9: ¿Verdad? Sí, o sea, hace preguntas para...
10: Voy a tratar de poner las estadísticas, porque ya están capturadas, de hecho, todas las estadísticas. Y las de algodoneros, estadísticas de bateo. Le fue muy bien a Jaramillo, mire. Omar Jaramillo batió 364 milésimas, un robo de base, con 5 bases adicionales negociadas, 4 impulsadas, 2 dobletes, anotó 7 veces, muy, muy bien Jaramillo. No se ponchó ni una sola vez. Mire, me adelanto al comentario, pero qué bueno que sale aquí con el tema de los ponches. Esto es importantísimo, importantísimo, ser selectivos a la hora de estar pateando. Creo que cuenta mucho. Eso es lo que puede sacar a flote el equipo de los algodoneros, la experiencia, el no desesperarse con el bat, el no caer en slumps, vaya, y sobre todo el tema de el porcentaje de envasarse. Entiendo que tradicionalmente nos vamos con el porcentaje de bateo porque pues, nos gusta los hits y nos gustan los dobletes y demás, pero el porcentaje de envasarse, si no nos fijamos en eso y nos quedamos únicamente en el tema del porcentaje de bateo, vamos a caer en una parcialidad en nuestro comentario. A final de cuentas, llegar a primera con hit o con base es exactamente lo mismo.
9: Bueno, obviamente se identifica, y le mando un saludote al licenciado Arturo Morales, que nos está escuchando en Chihuahua.
10: Ah, saludos a Turi, sí, cómo sí, no.
9: Sí. Nos tiene la información esta de las estadísticas a temprana hora, y un saludote, mijo, ya sabes, te queremos mucho también. Oye, sí, es que sí es importante, o sea, porque tú lo identificas al pelotero, no estamos muy familiarizados con el OBP, con el WHIP, con el esto, el otro, ¿sí me entiendes? Nada más con el average, con el porcentaje de bateo o con el porcentaje de carreras limpias, en dado caso que sea.
10: De acuerdo.
9: Pitcher, pero tienes toda la razón, y lo decía Pete Rose, el secreto del béisbol es llegar a primera,
10: claro,
9: llegar a segunda, tercera y por llegar a home, y a como sea,
10: como sea,
9: pelotazo, base por bola, wild pitch, pass ball, hit, home run, etcétera, etcétera.
10: A ver si Turi, etcétera. A ver si Turi allá en Chihuahua nos dice cuál pudiera ser, porque sabemos que el porcentaje de bateo ideal para nuestro estatal, pues sí, arriba de 330 milésimas ya marca un pelotero. 350, 360, ah, caray, ya arriba de 400, pues, garbanzos de libra. Pero porcentaje de envasarse, ¿cuál es lo bueno? O sea, ¿cuál es lo óptimo, pues? Porcentaje envase, porque mire el porcentaje de Jaramillo de bateo. 364 milésimas, buenísimo. Pero un porcentaje de envasarse de 563, o sea, sí, de dos turnos en uno ya está encima de la primera. Y aquí es donde se nota más, con el tema de Alonso Mendoza, ¿no? 222 porcentaje de bateo, pero 500 porcentaje de envasarse, 500.
9: Y te voy a decir algo, o sea, agrego un poquito a tu comentario, porque en el primer juego contra Parral, ahí es donde quedaron 13 carreras a 3, knockout, él no dio ni un hit, pero se envasó 3 veces.
10: Y las 3 anotó.
9: Y las 3 anotó. No, se envasó 3 veces, pero está en base, está en bases. Eso es importante. En el otro, en el segundo juego de la jornada, contra Parral también, pues Omar Jaramillo batió de 5-2 y anotó 2 carreras. Y luego, pues contra Camargo, él batea de 5-2 y se envasa por base por bola, y también se envasó por base por bola en segundo juego. O sea, están las bases, el tremendo Omar Jaramillo, y eso pues es casi el perfil de un primer bat que esté luego atacando en forma ofensiva pues al equipo contrario. Entonces, pues sí, mucho tiene que ver que no nada más se bate, sino que esté ahí el jugador en las bases pues para anotar carreras.
10: Sí, que 15 ponches, vaya, en todo el fin de semana a los bateadores de algoneros, en promedio 5 ponches por juego. Yo siento que pudiera ser incluso todavía un poco menor esto, destacando los 4 ponches del animal y 3 contra Alonso Mendoza, ¿no? Poco más de selectivo. Yo creo que meternos eso en la cabeza, meternos eso en el análisis, selectivos, va a ser impresionante. Mire Zagarnaga, Turi, 0 ponches. Lleva todo el regional y la primera semana del estatal con un ponche, Zagarnaga. Qué manera de estar jugando. Y se nota, mire, 467 milésimas de bateo.
9: Ahí te mandan un
8: la información. Sí. Mire, vamos a la pausa y volvemos con esto.
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3: Ah, muy bien, saludos a todo el atento personal de Merendero Don Raúl, se reportó la licenciada Nubia Álvarez. Saludos, también Jorge Tuarte se reporta, dice, ¿cómo es posible que los jurisdiccionales aprobaron ayer que Manzaneros tenga un juego este día 27 para poder seguir marcando peloteros? Y los jurisdiccionales lo aprobaron. Ah, caray. ¿27 de mayo? ¿Cómo? O sea, ¿Cuauhtémoc va a tener un juego el 27 de mayo? No. No le creo. Se me hace imposible. No, ¿cómo cree? ¿De dónde sacó la información, Jorge? No. 27 de mayo, no, ya en la segunda jornada. No, eso es imposible que suceda, te lo puedo asegurar. Dice, para este jueves sabremos si al profesional de Camargo fue suerte de una buena salida contra Chihuahua, ya que Chihuahua también muy buen bateo. Si el profesional el jueves le gana a Delicias, se podría decir que Camargo hizo una buena contratación. El jueves sabremos qué tan bueno es, qué opinan al respecto Iván Arturo, y es lo que estábamos comentando aquí en el corte comercial de Cireito. Pero acuérdense que ahora Algoneros pudiera enfrentar ya su primer pitcher profesional con Néstor Anguamea. Sí lo decíamos, que si bien es cierto, no viene con una carta súper recomendado como un pitcher vaya estelar en la pelota profesional, como alguien que ya tenga su camino recorrido, pero es un joven lanzador, 25 años, Néstor Anguamea, pues obviamente sosteniéndose con el equipo de la Unión Laguna, pues ha de traer su recta buena, sus rompientes, ha de ser un pitcher inteligente y sobre todo la juventud. Y sí, pues cuando no se conocen a los lanzadores, pues es el lanzador quien viene aquí a hacer faena a muchos equipos. ¿Qué debe hacer Algoneros? Pues desde ya, desde ahorita estar viendo el partido de Anguamea contra Dorados y ver cuáles son las cualidades. Es decir, ¿cuánto tira? ¿Cuál es la velocidad? Y hay que tener scouts por todos lados, hay que tener paparazzis en todos lados que le pasen esta información, decir qué es lo que tira. No, pues aguas, porque el rompiente, el slider, es su principal arma de este lanzador, los cambios, las curvas, la recta, todo este tipo de situaciones. Es el trabajo que se tiene que hacer, y lo tiene que hacer, pues ¿quién? El coach de bateo, lo tiene que ser el coach de pitcheo y los propios jugadores. O sea, cada jugador en su casa ya en la noche tiene que estar viendo el partido que lanzó Néstor Anguamea a los Dorados de Chihuahua. ¿Se hace esto, Tori? ¿Debe hacerse? Digo, es lo ideal.
4: En ocasiones, bueno, quien tiene el personal disponible y
3: el
4: valor, ¿verdad? Ya hablando de económico. Pues sí, ¿verdad? O sea, mandan a uno para que estudien a sus lanzadores abridores.
3: Si no, pues con la tele, ni modo.
4: Si no, con la tele.
3: Pues sí. Dice Octaviano, también se reporta Iván, si el pitcher está tratando de salir del problema y vienen los errores del segunda base. Sí, también se entiende. Gracias, Octaviano. Dice el zurdo Juárez, que si nos gustó, me manda decir Reyes García desde el regional. Lo habían mencionado, que el zurdo Juárez tiene el nivel de estatal, ¿no? Ya lo habíamos mencionado, Turi, tú también lo dijo. Lo de Jesús Juárez.
4: Firme.
3: ¿Debe abrir un partido?
4: Pues puede ser pues él, puede ser Rubén Reyes también, estos dos zurdos. Hay que verlos, te digo, está empezando apenas.
3: Exacto. Dice Pablo Contreras, sabemos que es la primera serie, pero Raciel se debe de poner las pilas. Si el zurdo Juárez no llegó a tiempo,

0: tiempo para abrir el tercer juego, deberían haber sido el primer relevo el viernes, me manda decir Pablo Contreras. Yo ahí tengo el comentario también de decir lo del zurdo Abraham Castañón, vino, sacó par de outs muy buenos y a la siguiente entrada desaparece. Volvemos a lo mismo, decir, oye, es que nuestro estatal, aquí, ¿qué tal si lo dejas a la siguiente entrada y funciona y a la siguiente y a la siguiente? ¿Y qué tal si Abraham Castañón termina el partido y en eso le da la voltereta al gorrero si gana el partido, ¿no? O sea, es a veces lo que yo no entiendo, decir, sácalo porque qué tal si lo necesitamos para mañana, imagínese. Lo de porcentaje de envasarse, 400 es muy bueno, ya arriba de 500, ni me pregunte. Entonces, hay jugadores arriba de 500 con algoneros y muy bien, ¿eh? Un sí, mensaje, último mensaje, dos mensajes más. Dice, el viernes se pudo ganar, pero se ganó la serie 2-3. Dice, así podríamos llegar a 20 juegos ganados para estar entre el 1 al 4. Con eso tenemos. El gato rapero dice, mis tres comentarios, hay que reconocer que la derrota en Teparral dolió. Estoy de acuerdo porque 11 carreras no era para haber perdido. O sea, algoneros hacer 11 y que te hagan 12. Dice, el primer bat debería de ser el minigato Iván Gándara, dice el gato rapero. Dice, voy a llevarlos a ti, a Turi, a un curso de inglés, porque cuando pronuncia las palabras en inglés no se les entiende nada, pero estamos en México, gato, dice José Luis. Dice, saludos, Lick, no tiemblen, aquí lo recibimos el día jueves. Muchas carreras el juego del sábado. Sí, no, pues ya se ganó uno tremendo. Falta ver. Está parejo el tema, está parejo. Turi, nos vamos.
1: Muy bien, que tengan bonita tarde. Hasta luego.
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Buenísimas tardes y bienvenidos a Flamingo 93.7. Ya estamos de regreso con más de la excelente programación luego de la barra deportiva. Yo espero que te encuentres fantásticamente con este calorcito, ya la temperatura marcando 36 grados, sensación térmica igual de 36 y mucho calorcito, bastante calor el día de hoy. Acabas de escuchar a León Larregui con Bruma, son ya las 4:08. Ya sabes que yo te acompaño hasta las 6. Mi nombre es Manny, como siempre un gusto arrancar semanita juntos.

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2: 4 de la tarde, casi con 20 minutos. Bueno, técnicamente ya son las 4:20 y continuamos con más en la frecuencia correcta. Se va un saludote con muchísimo gusto a los que nos escuchan desde las albercas, que hoy lunes dijeron, es el lunes, vámonos, vámonos a las alberquitas, qué frescura. Pues disfruten mucho y ya saben que pueden comunicarse con nosotros al 639-135-5193. Ahí está el 9. 639-135-5193 o llamar al 474-0993. Nos vamos con la siguiente rola, hablando de frescura con Lola Young. Esto es One Thing.

Acabas de escuchar la colaboración más reciente entre Los Ángeles Azules y Belinda, mi belibélica, la preciosa de México. Toda chula que es Belinda, ¿eh? Oye, vamos a continuar, pero con un clásico a cargo de los Jonas Brothers. Esto es Burning Up.

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0: Tuvimos a Siddhartha con Escápate Conmigo. Antes de eso, recibimos a la güerita consentida de esta programación, Sabrina Carpenter con Man Child. 20 minutos para las 5. Y si quieres sentirte oldie, pero oldie con ganas, déjame decirte que hoy se cumplen 25 años del estreno de Shrek. Sí, analízalo y procésalo, cariño, porque a mí también me cayó como un balde de agua, te lo juro. 25 años del estreno de Shrek. Cristo. Así de trascendental ha sido Shrek en la vida de muchísimos, y todavía es fecha en que muchos las vemos las dos y nos las sabemos de memoria. Y, dato curioso, fue la primera película en ganar un Oscar a Mejor Película Animada. Después de esta película fue que comenzó esa categoría en los Oscars. Ya se habían premiado algunas películas, como lo es Blancanieves, pero eran más que nada Oscars honorarios. Y esta fue pues la primera película de animación ganadora de un Oscar. ¿Qué te parece? Bueno, nosotros vamos a irnos a nuestro siguiente corte comercial y regresamos con más de La Frecuencia Correcta.
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2: Muy bien, estamos a solo 6 minutos de comenzar con la barra libre, así que los voy a dejar con este clásico de la programación, algo a cargo de Scorpions, para que ustedes vayan animándose y pidan sus rolas al 639-135-5193 o llama ya al 474-0993 porque se vienen vientos de cambio en la frecuencia correcta.

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clásico de aventura. Oye, esto es Dile al Amor. ¿Y tú qué le dirías al amor? ¿Le darías las gracias por ese ser amado? ¿Le reclamarías algo como de, hey, yo hice las cosas bien, ¿qué te pasa? ¿Por qué me mandas a alguien que no supo valorar este corazoncito? O por otra parte dirías, meh, ya sácate. Sácate de aquí, sacarrástate. Muchas, muchas cosas que decirle al amor. Pero, ¿sabes qué? Como siempre te lo he dicho, el amor más importante es el propio, es el que tienes por ti, porque nadie más te va a amar de la manera en que lo haces tú mismo. O tal vez nosotros. Sí, nosotros te amamos muchísimo, porque, pues, obviamente aquí en La Frecuencia Correcta nos encanta consentirte, que te sientas apapachado, que te sientas como rey o como reina, pero con el volumen bien arriba. Vamos con la siguiente rola. Esto es algo a cargo de Lady Gaga. Se llama Alejandro.

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0: 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Perfecto, ya estamos de regreso con más de Flamingo 93.7 en la Barra Libre. Claro que sí, la Barra Libre siempre, siempre trayéndonos las rolitas que más te gusta escuchar. Y bueno... Me encantó este pequeño mensajito que te voy a compartir. Es bastante chusco, porque pues dicen por ahí, no hay que quejarse. Mis padres crearon a alguien que se queja, no a alguien que se rinde. Así que lo voy a hacer, claro que lo voy a hacer. Pero primero me van a escuchar quejarme. Claro, la queja primero, que salga de lo más ronco de tu pecho, de tu ronco pecho, claro que sí. Oye, pues es que a veces se vale quejarse, oye, hay que hacer muchas cosas, esta vida de adulto a veces se pone difícil, pero aquí nadie se rinde, nadie se queja. Pero nadie se rinde. Vamos a continuar con más música. Llega algo de Louis Tomlinson, el ex One Direction. Qué triste que One Direction ya no esté juntos, bebé. Yo la siento, Directioner. I can feel you, baby. Bueno, esta colaboración con Bebe Rexha te va a encantar. Se llama Back to You. Lo escuchas en la Barra Libre.

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Saturno y esos hubieras que no existen. ¡Chalesote! Oye, alguien anda muy dolido el día de hoy en la barra libre. Pero bueno, es parte de ser, ¿eh? De verdad, ustedes nunca se sientan presionados a sanar un corazoncito o que digan, no, es que ya, para el lunes tengo que estar bien. Déjate sentir tu duelo. A veces hay amores que duelen más que otros. Y poco a poco vas sanando, poco a poco pues vas descubriendo más cosas de ti, vas conociendo nuevas personas y vas viendo nuevos proyectos que tal vez antes no tenías contemplados, pero que se van dando poco a poquito. Y quién sabe, tal vez ese no, esos hijos que viven en Saturno, pues puedan llegar a la Tierra, pero con otra persona. Nunca, nunca se me rindan. Recuerden que el amor es para vivirse con lo bueno, con lo malo, pero siempre aprendiendo. Así que si tú tienes el corazoncito roto el día de hoy, recibe un fuerte abrazo. Ya sabes que aquí nos encanta apapacharte con buenas rolitas, aunque a veces sean de esas que te rompen el corazoncito, ¿verdad? Pero bueno, a veces hay que seguir el mood. Por lo pronto, el mood cambia completamente. Damos un giro de 180 grados porque llega DJ Khaled junto con Rihanna y Bryson Tiller con esto llamado Wild Thoughts.

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Oye, bebé, quiero que sepas que lo que acabas de escuchar es lo más reciente entre Lady Gaga y Doechii con Runway. Esta rolita que forma parte de la película El Diablo Viste a la Moda 2 o The Devil Wears Prada 2. Oye, esta película es muy buena, así que si aún no la han visto, pues corran a verla. Y se va con saluditos para el teacher más hermoso de todo el condado, para el bellísimo Adán. Adán, que está en sintonía con nosotros desde su auto, que nunca se pierde la mejor programación aquí en Flamingo 93.7. Yo paso a despedirme, pero quiero que sepas que, pues ya sabes, nos escuchamos mañana a partir de las 11 con la mejor programación en toda la ciudad. Claro que sí, en Flamingo 93.7. Te voy a dejar con la siguiente rolita. Esto es algo a cargo de Hoiser. Y pues nada, baby, te mando un besote. Gracias por haberme permitido acompañarte durante estas 2 horas. Te dejo con Too Sweet.

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